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poquito, casi te caes. ¿Dónde están las chicas hermosas? Que levante la mano. Las chicas mamacitas hermosas, la de hoy. Así como Flor.

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2: Muy buenos días, a todos quienes se conectan en esta mañana con el programa Con Cariño para el Agro. Hemos tenido ciertos problemas con la conexión con el internet, por eso hemos tenido algunos inconvenientes algunos días de esta semana, pero iniciamos con fuerza estos días, donde vamos a continuar siempre conversando sobre el desarrollo agrario. Se vienen aspectos importantes el día de estos días, esta semana, así que vamos a prestar mucha atención. A ver, el día de hoy vamos a hablar sobre el evento Pro Ginger, el cual se va a desarrollar en nuestro distrito de Pichanaki. También vamos a hablar un tema en el cual existe mucha confusión. Vamos a hablar de la importancia de la aplicación de productos en contacto versus sistémico. ¿Cuál es la diferencia de la aplicación en agroquímicos? Cuando se dice, bueno, este es un producto que va a funcionar de manera de forma de contacto, ¿no? A diferencia de una aplicación sistémica o que circula en toda la planta. Vamos a conversar sobre ese aspecto muy importante. Estamos con el programa Con Cariño para el Agro, y en la cual saludamos a todos nuestros hermanos agricultores, hermanos también que se dedican a la crianza de animales, a toda la parte veterinaria, agropecuaria de nuestra selva central y región Junín, la zona centro, a nivel nacional también, la cual nos están escuchando. El día de hoy saludamos, hoy día estamos 26 de mayo del año 2026, a pocos días también de las elecciones generales, ¿no? De la segunda vuelta, prácticamente, a ver, estamos prácticamente a una semana y poco, ¿no? A un promedio, a ver, 1, 2, 3, 4, 5, más o menos 10 días, más o menos a 10 días, 12 días de las elecciones generales. Bueno, en esta forma elijamos con bastante evaluación, con bastante criterio para el próximo gobierno central, ¿no? En la cual

siempre es muy importante una elección con responsabilidad. Este 7 de junio son las elecciones, segunda vuelta, en la cual participará todo el país en estas elecciones. Muy buenos días, estamos en estos precisos momentos con Radio Paraíso 102.1. Nuestros amigos de diversos lugares nos están escuchando desde Puerto Bermúdez, Río Negro, Río Tambo, Pichanaki, Perené, Salida Chuaro. Nos escriben, se comunican mucho de nuestros agricultores de diversas zonas en la cual compartimos información muy importante. Vamos a nuestro punto muy importante el día de hoy. Vamos a hablar de un aspecto, ¿no?, que nos llama mucho la atención para todos nosotros quienes estamos siempre a la información y a la vanguardia. ¿Sabían ustedes que no solamente el café, se cata, se determina la calidad del café? No, hace mucho tiempo, ya en estos últimos 50, 60 años, se ha desarrollado lo que es el análisis sensorial del café, lo que es el cuerpo, aroma, acidez, y se determina la taza del café. Muchos hemos tomado referencia que el café se evalúa, ¿no?, sensorialmente, y ello determina la calidad del café, sea de buenas condiciones de cosecha, de conservación, de manejo, de tostado, y ello determina una buena taza. Pero también es el cacao, ¿no? El cacao ahora, en estos años, en estos últimos 30 años, ha tenido un desarrollo muy importante en el tema de la calidad. ¿Sabían que la taza del cacao también se tasea? Se determina lo que es el taseo, la calidad del cacao en lo que significa aroma, acidez y cuerpo, también muy similar al café. Y el Perú en estos últimos años ha venido demostrando teniendo el mejor cacao a nivel mundial, puesto que los países también que producen el cacao, como África principalmente, es Perú y Ecuador quienes han dado la hora en la producción del cacao. Y ahora el cacao también viene posicionándose muy bien como un factor importante de desarrollo de nuestros agricultores. Así que tenemos también el cacao, ¿no?, que también ahora se determina, pues, puntaje y tasa y calidad, y que muy interesante los precios. Dentro de un momento vamos a hablar de los precios del café y cacao a nivel internacional. Nos trae gran expectativa el desarrollo del mercado en el tema del cacao y del café. Pero el Ministerio de Agricultura y Riego nos trae información muy importante. ¿Sabían que también ya existe el Salón del Queso Peruano? Ahora también se evalúa el tema de la calidad y la, digamos, el desarrollo del queso peruano, ¿no? Se ha desarrollado hace poco el cuarto Salón del Queso Peruano 2026, la cual sigue rindiendo la mejor producción láctea nacional con sabores, tradición e innovación. Y ha habido, pues, un concurso nacional de queso y también del tema de la calidad y el procesamiento del queso peruano. Este último, 24 de mayo, se ha desarrollado en el Centro de Convenciones de Lima, en la cual también el queso ahora viene teniendo mucha expectativa incluso en el mercado nacional, local e internacional. Qué bueno que nuestros agricultores, nuestros productores encuentren diversidad en su producción. Y ahora también es el queso, ¿no? Ahora son los diversos productos que tienen nuestros agricultores, están llegando con gran esfuerzo, dedicación, un manejo empresarial, organizacional, sus cooperativas, sus asociaciones para poder crecer. Y qué bueno que ahora también ya se viene desarrollando el queso, ¿no? Ahora también un evento importante, muy importante, se acerca. Así que mucha atención. Esta semana el evento más relevante en el Kion Jengibre y Cúrcuma se va a desarrollar este jueves 20.

29, a ver, jueves 28 y viernes 29. Pero antes, lo que nos escriben al WhatsApp, vamos a dar a conocer el precio, ¿no? Un precio muy importante, a ver, porque en estos últimos días hemos estado conversando con nuestros productores, ¿no?, sobre los precios internacionales del café. El café viene estableciendo importantes hitos en el desarrollo comercial, ¿no? El día de hoy, el precio del café está en 270.47 do el quintal del café, el cual da la referencia superior a los 16, 17 so en el mercado local del café. Muy importante porque hemos venido viendo, por ejemplo, estos últimos cinco años, desde el año 2022, por ejemplo, en la cual el primero de febrero del año 2022 el precio estaba pues en 222.55. De ahí para el año 2023 hasta 152 do, pero para el día de hoy está en 270.45. Respecto a estos últimos cinco años tenemos un precio muy interesante en el café. Claro está, pues no está como en el mes de, digamos, octubre de 2025, donde el precio del café llegó a repuntar hasta los 413 do el quintal. Es importante los precios, claro que no podemos controlar, no podemos precisar o no podemos adivinar el tema de los precios de los cultivos, porque es el mercado global, el libre mercado que determina estos precios, pero es importante aprovechar estos momentos a nuestros agricultores. Lo mismo sucede con el famoso cacao, ¿no? El día de hoy vamos a dar a conocer importante tema en el manejo del cultivo de cacao y está habiendo ciertos problemas, por ejemplo, en los productores de café en Brasil, el cual está trayendo ciertos repuntes importantes en el precio del café, pero también en este caso en el cacao. El cacao en estos últimos días ha tenido un repunte muy importante. A ver, viendo los últimos cinco años en el tema del cacao, el cacao al día de hoy ha subido y tiene un precio muy interesante. 3.945 do el kilo, no, en este caso la tonelada de cacao, 3.945.50 la tonelada del cacao, el cual nos da mucha alegría porque nuestros agricultores con gran expectativa vienen manejando el cacao, incluso en estas zonas como Pichanaki, Perené, he podido visitar algunas parcelas que agricultores vienen haciendo el manejo del cultivo de cacao en nuestra zona, que antes, que hace aproximadamente 2, 3 años atrás o unos años atrás, no había cacao en la zona y se viene adaptando el cacao incluso hasta los 1.200 metros sobre el nivel del mar. Con toda la expectativa, pero ahí en estos días vamos a ir hablando del cacao, cuáles son las condiciones que se prestan en nuestra zona y que realmente pues el cacao viene teniendo expectativas importantes de precio mercado para la compra y que realmente el agricultor sienta que está ganando en tener aceptación, tener mejores precios para sus productos. Bien, muy buenos días, vamos, vamos dialogando, conversando, estamos con el TikTok y Facebook con nuestros amigos del sector agropecuario, siempre conversando los diversos temas muy relevantes sobre el desarrollo agrario. Esta semana un evento de mucha importancia para el desarrollo de nuestros agricultores, se viene el ProGinger, digamos el evento, el tercer evento, la convención internacional del KION, el cual van a poder participar muchos agricultores y la cadena productiva del cacao, en este caso del KION. A ver,
vamos

a dar a conocer algunos datos importantes sobre este evento muy relevante en esta semana. Nos da a conocer nuestro amigo Juan Zurita. A ver, él se parte de este gran evento que se va a desarrollar, un evento internacional de importancia, la tercera convención internacional del jengibre 2026, el cual va a reunir a productores, empresarios, investigadores y público en general en un evento de gran relevancia que va a fortalecer el desarrollo del sector agrícola y promover oportunidades importantes en el aspecto de la comercialización, producción, comercialización de jengibre y sus derivados. Este evento va a ser el día 28 y 29 de mayo en el complejo turístico El Confort de Pichanaki, el cual va a haber eventos muy importantes en este día, muy de mucha dinámica para nuestros agricultores. Va a haber eventos como rueda de negocios, conferencias magistrales, mesas técnicas, charlas informativas, feria comercial, pasacalles, certamen de belleza, gincana. El día anterior, el día de ayer, se desarrolló pues eventos, por ejemplo, deportivos. Se tienen diversos eventos muy importantes. Vamos a compartir el programa de este evento muy importante de ProGinger, el cual trae muchas expectativas en el desarrollo agrario. Así que a todos nuestros seguidores del programa, eventos tan importantes, es bueno reunirnos, coordinar, a participar en estos aspectos que nos ayuda a crecer y conocer más sobre la cadena de valor de, en este caso, del cultivo de quiobo. Muy buenos días a todos quienes se conectan en la mañana. Muy buenos días, Maggie, a todos nuestros amigos quienes se van conectando siempre en la mañana, Alejandro, Jessica, muy buenos días, Inder, Alfred. Este evento, ¿a quién le interesa este gran evento que se va a desarrollar esta semana, jueves y viernes en Pichanaki, el evento que presta de mucha atención en el desarrollo de el cultivo de quión? ¿Van a participar? ¿Sabían que ya es la tercera oportunidad que se desarrolla justamente aquí en Pichanaki, en lo que es el, la tercera convención del quión en nuestra selva central y en Pichanaki? A ver, vamos a ver el programa que nos comparten esta semana. El día, por ejemplo, a ver el programa del evento que se va a desarrollar en el Confort. Nos determinan el programa muy importante el día de hoy, el cual compartimos con todos ustedes. A ver. Dice, el jueves 28, a partir de las 8 de la mañana, se va a dar registro de participantes. 9 de la mañana, palabra de bienvenida de parte del presidente de la comisión organizadora. Como también va a estar muchas autoridades locales, regionales, de la organización de AGAP, ¿no? Quien es la organización de... en este caso, organización de productores exportadores a nivel nacional, el cual va a ser muy importante su participación en este gran evento de relevante la GAP, así como también instituciones del Ministerio de Agricultura. Va a haber ponencias como por ejemplo de Agrobanco, de empresas de certificación y también en la tarde va a haber apertura de mesa técnica, ¿no? Palabras importantes de parte de la mesa técnica de el quión y jengibre con diversas autoridades y la, el aspecto importante de la producción orgánica. Y horas de la noche se va a desarrollar el certamen.

de belleza Miss Ginger 2026. El día se va a continuar con este evento muy importante de lo que es el tema de este evento del Congreso Internacional de Jengibre, con la presentación del gremio Pro Ginger, y en la cual se va a tocar diversos temas sobre producción, competitividad y sanidad para el mercado internacional en el cultivo de Quión. Se van a armar, en este caso nos dan a conocer dos bloques muy importantes sobre este importante tema, sobre el tema del mercado y negocio global y lo que significa el mercado, ¿no? El mercado y negocio global del cultivo de Quión. Entonces, a nuestros agricultores, quienes tienen el aspecto de crecer, y es bueno estar informados sobre estos eventos, la participación de diversas empresas, sobre la participación de diversas empresas, en este caso, de a nivel local, a nivel nacional, incluso internacional, quienes nos visitan en esta oportunidad a nuestro distrito de Pichanaki, Selva Central. ¿Y por qué Pichanaki? Porque Pichanaki es el epicentro del comercio del Quión a nivel nacional y a nivel internacional, convirtiéndose a Tipo y Chanchamayo los principales lugares de producción y comercialización del Quión. Por ello, Pichanaki ya en esta tercera oportunidad desarrolla este evento muy importante del cultivo de Quión. Y bien, también hay mucha expectativa respecto a los mercados, los precios del Quión vienen subiendo. Hay una muy buena expectativa de nuestros agricultores, quienes vienen produciendo este importante producto que tiene muchas aristas, ¿no? Tiene muchos aspectos por mejorar sobre, por ejemplo, el manejo de los suelos, la degradación de suelo. Mucho se habla de la deforestación, se habla de los problemas de enfermedades como el caso de la rastoña, del caso de la erguinia, y muchos problemas de enfermedades en el suelo se generan principalmente en mermar y disminuir el tema de la productividad del Quión, ¿no? Una afectación de estas enfermedades prácticamente te puede destruir toda la cosecha. Y es así como también otros problemas como los nemátodos, como también problemas, por ejemplo, en el tema de algunos problemas de insectos que no son muy de mucho impacto, pero principalmente la pudrición causada por problemas de enfermedades bacterianas son un problema muy latente en el caso del Quión. Estos temas van a ser tocados, nos dan a conocer en este importante simposio, donde la producción y competitividad, sanidad y mercados internacionales lo van a tocar, pues, por ejemplo, acá dice el día viernes. Este tema está muy específico, va a haber dos enfoques. El primer enfoque que se va a dar a conocer es la producción exportable del jengibre, manejo agronómico, sanidad y control de parte del problema de la Ralstonia solanacearum y la productividad y tecnificación, con el segundo enfoque, cómo transformar el cultivo de jengibre en un modelo competitivo. Es ahí que estas diversas instituciones van a dar este impacto importante en el primer bloque, en lo que significa producción competitiva, sanidad para mercados internacionales. A ver, el segundo tema, vamos a repetir el segundo tema, mercado y negocio global. Pero creo que en este aspecto del manejo del cultivo de Quión va a ser muy importante que el gremio del cultivo de Quión, jengibre, cúrcuma, se vayan especializando y que también vayan haciendo una agenda importante, porque los mercados se van especializando, como el mercado europeo, ¿no? Sabemos que el próximo año, el primero de enero del 2027, va a empezar a funcionar lo que se llama la norma EUDR. La norma EUDR significa que los productos como el café, el cacao y otros, principalmente estos cultivos, van a tener certificación
van a tener que certificar que su producción viene de una zona

que no se cultiva, que no se deforesta de forma agresiva, o la prohibición de la deforestación, y que ahora los mercados como Europa te pide que anteriormente, desde 2020, no se haya talado ni un árbol, al contrario, se haya georreferenciado y que se hace y que se haga un manejo adecuado del cultivo de café y cacao de una manera responsable. Esto ya se está planteando a través del cacao, del café. Ojo, aún existe muchos agricultores que desconocen estas normas. Pero en el caso, por ejemplo, del cultivo de kion jengibre, tenemos ya la necesidad, y le llamo en este caso a los señores dirigentes de ProGinger y otras organizaciones de parte de estos cultivos, a que nos vayamos especializando en el tema de calidad, porque los mercados ahora exigen de dónde viene la producción. Quiero saber de dónde parte un agricultor de manera muy sencilla, muy humilde, el agricultor, y para poder desarrollar su producto. En esa parte quisiéramos dar a conocer que el agricultor se vaya especializando, por ejemplo, en sembrar con semillas seleccionadas, en semilla de muy buena calidad. Sé que no hay certificación aún en semilla de kion jengibre, pero es importante que sea un protocolo de semilla de calidad. ¿Para qué? Para que no tener estos problemas de enfermedades y de productividad. Ya en algunos aspectos se vienen avanzando, pero es muy importante que el agricultor aprenda de calidad, incluso de uso de suelos en el caso de nuestros agricultores. Por eso vienen tantos errores, ¿no? Sembramos muchos productos como el café, como el cacao, como el kion, la piña, en cualquier tipo de suelo, en cualquier parcela, en cualquier chacra. Pero los problemas se presentan posteriormente porque estamos haciendo un mal uso de los suelos. Y todos estos días hemos venido dialogando el correcto uso de suelo. Y eso, actualmente los mercados ya están prestando atención. Y esto es muy importante. Los mercados ya están tomando conciencia. Te dicen que si no manejas adecuadamente tu suelo, no te voy a comprar, en este caso, ya café y cacao. O sea, el mercado europeo, con la norma EUDR, prácticamente nos están restringiendo, el tema de vender nuestros productos. Y sabiendo muy bien que los precios del café están mejorando, están creciendo en el mercado internacional, y que en estos últimos años, si bien ha tenido repuntes muy importantes, tenemos aún precios muy aceptables que están superando expectativas a nuestros productores. 271 en este caso el quintal de café, que puede estar más del 16 aproximadamente en el mercado. Dependiendo de la calidad, puede tener una mayor referencia. Igual el cacao. Pero ¿cómo aprovechamos que estos precios, como el caso del kion también, que viene subiendo en los precios del mercado, puedan ser favorables para nuestro agricultor? Muy buenos días a todos quienes se conectan esta mañana. Gracias por el saludo. Hola, muy buenos días, amigo Tremolada. Muy buenos días. Buenos días. ¿Cuál es el planteamiento para estas certificaciones? A ver. Guevara, hola, muy buenos días, estimado Guevara. Mira, yo te comento algo importante de mi propia experiencia. Yo culmino la universidad el año 2000 aproximadamente, 2000-2001, soy egresado de la Universidad Agraria de La Molina. Gracias a esta oportunidad en esos años, es ProCitrus, que es la Asociación de Productores Cítricos del Perú, convoca a varios jóvenes egresados, ¿no?, recién cachimbos, terminados de la universidad, bueno, en este caso egresados de la Facultad de Agronomía, en este caso de la Universidad Agraria de La Molina. Nos invitan a poder participar en un programa de certificación, de acuerdo, en ese año 2000, el año 2000-2001, y

0: nos presentamos aproximadamente más de 25 a 27 jóvenes, ¿no? Que habíamos terminado la carrera de agronomía, en este caso de la Universidad de La Molina, y que nos presenta la opción de trabajar en certificaciones, en normas, en este caso EUREGAP. Las normas EUREGAP en el año 2001-2002 ha sido una expectativa muy importante, porque el mercado europeo, como el mercado inglés, francés, alemán, español, tiene mucha, en ese momento tenían un incremento importante el interés de la producción de la mandarina Satsuma, clementinas, clemenules, pero principalmente la mandarina, ¿no? Las mandarinas en diversas presentaciones, principalmente el Satsuma, ¿no? O los Kiksu. Es ahí donde me invitan a ser parte de esta importante organización, y es a partir de PROM Perú, incluso en alianza con Fundación Chile, que pudimos viajar a Chile, Valparaíso, para capacitarnos en normas de calidad de exportación, en el tema de calidad para exportar cítricos a Europa. En esos años, en el año 2001, nace también la apertura comercial con el mercado, en este caso norteamericano, para los Estados Unidos. Y aún no estaba definido el protocolo de comercialización en tema de cítricos. Recuerdo muy bien que en el año 2001 se empieza a generar lo que se llama las normas GlobalGAP, ¿no? Para ingresar a los mercados norteamericanos, ¿no? Y EUREGAP era pues la primera norma emitida de parte de las certificadoras internacionales. ¿Qué te decía? Que los retail, o sea, que significa los supermercados, los compradores, te pedían ciertos requisitos para comercializar. Por ejemplo, ¿cómo debes regar? ¿Qué requisitos tiene que tener para hacer, digamos, aplicación de agroquímicos? ¿Tiene que tener protector? ¿En qué momento? ¿Cómo se planifica? ¿Deben estar capacitados los aplicadores? ¿Cómo se hace la fertilización? ¿Cómo se hace la poda, el manejo agronómico? Y finalmente la cosecha y la post cosecha. Todo este aspecto debe estar registrado en archivadores, en toda una secuencia que se llama trazabilidad. Entonces, la trazabilidad es un aspecto importante en certificación. Esto en aproximadamente dos semanas en Valparaíso y posteriormente en Huaral, Chancay, ingreso pues como auditor interno en fondos de exportación de cítricos, el cual yo agradezco mucho esta oportunidad. Ya han pasado más de 25 años en la cual iniciamos esta historia en el desarrollo agrario. Me significó mucho el desarrollo de conocer el tema de los mercados internacionales, en este caso en Chile, que ya tenía un avance importante los chilenos desde esos años, hace más de 20 años, y que realmente también hubo una expectativa muy importante de parte de productores y agricultores, productores de cítricos del Perú con Procitrus. Y veo con gran expectativa que ahora ha pasado muchos años, y tengo muchos amigos, como por ejemplo nuestro hermano César Monteblanco, señor José Molfino, de muchos otros fondos también de Procitrus, que son citricultores peruanos que desde la costa central, costa norte, incluso aquí en Selva Central, tienen algunos socios. Uno de los socios es la familia, pues una familia acá de Sotani, ¿no? Que son muy pocos que aún forman parte de esta Asociación Nacional de Productores Cítricos del Perú. Ellos empezaron ya aproximadamente 24 o 25 años atrás, y ello ha permitido la apertura en mercados tan importantes, porque los mercados te piden requisitos, normas que debes cumplir. Y a su vez, a partir del año 2001, se aperturó el mercado norteamericano gracias a un trabajo y una alianza estratégica de agricultores, de exportadores, de trabajo también del Estado, en este caso PROM Perú, SENASA, mismo Ministerio de Desarrollo Agrario, el cual ahora hay mucha expectativa en el desarrollo de estos productos. Es así que las certificaciones, como en el café, por ejemplo, del café sostenible, del café orgánico, comercio justo y muchos otros, también presta de mucha atención. Las certificaciones, que aún muchos tal vez no lo conocen, son aspectos importantes para que el productor garantice su producto. Hace un momento daba a conocer que el mercado europeo, el año que viene, justamente se iba a implementar este año 2026, pero nos han dado un plazo de un año más, pero es el año 2027. El 1 de enero del año 2027 se va a generar una expectativa importante que significa que el productor cafetalero, cacautero, incluso que siembran soya, madera, digamos también aceite de palma, palma setera, no van a poder comercializar en Europa si no estás certificado en las normas EUDR. ¿Qué significa ello? Que debes establecer todo un manejo importante de tu producción georreferenciado, o sea, satelitalmente determinado que esa zona no deforesta, y aproximadamente desde el año 2000, o sea, hace aproximadamente 5 años atrás, y que realmente tú con tu producción y como parte de una organización estás cuidando el medio ambiente. Ahora los mercados te están pidiendo y exigiendo normativas ambientales muy importantes, y eso es un criterio que aún falta especializar a nuestros productores. Entonces, este tema tiene mucho por darse a conocer, y qué bueno que ahora que las organizaciones como nuestros amigos de ProGinger, nuestros hermanos que cultivan jengibre, cúrcuma y derivados, también están entrando a las organizaciones, a las asociaciones. Pese a sus errores, que muchas veces lo tenemos, todos como seres humanos tenemos muchos errores, tenemos aciertos y desaciertos, pero en el aspecto de poder intentar crecer, organizarse, aprender y crecer, es muy importante para que estas organizaciones puedan conocer también y tener una expectativa importante de mercados. Es importante que especialicemos a nuestros agricultores, porque lo que necesitan nuestros agricultores son mercados. ¿Y cuántas veces se han hablado de estos temas? Se han hablado que el agricultor necesita mejor precio, que el agricultor se debe pagar más, se le debe dar un mejor beneficio, al margen del intermediario.
1: Buenos días.
0: Hola Mauro, ¿qué tal? Un gusto saludarte, hermano. ¿Qué tal? Muy buenos días.
1: ¿Qué tal? Muy buenos días, estimado Eduardo. Buenos días a todos sus oyentes. De verdad, muy importante hablar de la agricultura y el desarrollo, ¿no?, que trae a toda nuestra selva central, Chanchamayo, Satipo. Si bien es cierto, hay mucho por hacer, y lo que veo bastante es desunión, ¿no? En vez que estén en la población viendo quién hace esto, quién hace lo otro, en chismes, bueno, veo que no avanza, ¿no? Pero, ¿verdad? Felicitarte, estimado Eduardo, por el programa y por seguir sensibilizando el desarrollo de la agricultura. Mi familia, más de 30 años cafetalero en el Valle de Ubiriqui, que vienen trabajando, ¿no? Y de verdad, yo veo, por ejemplo, a mi padre, ¿no?, que él no está preocupado, pues, qué le va a regalar la municipalidad o qué le va a dar un apoyo coyuntural, ¿no? Un verdadero agricultor lo que requiere es el mejoramiento de las carreteras, tanto las principales y los ramales, ¿no? Y nada más. Y pues bueno, y ellos vienen trabajando con personal y haciendo lo posible lo que es el desarrollo. Un gusto saludarte, estimado Eduardo.
0: Mauro, sí, yo veo alguno de tus contenidos también. Muy bueno, mira, yo creo que es importante que todas las personas que nos gusta el agro, prácticamente, comentaba hace un momento, Mauro, mi gran, muy bonita experiencia, sueño que he tenido gracias a mis padres. Yo culminé el año 2000 en la Universidad Agraria La Molina, y inicié en las normas de certificación, ¿no? En ese caso, las normas EUREGAP, y ahora denominadas Global Gap, ¿no? Ahora ya no incluyen solamente las normas europeas, sino ahora las, en forma general, para frutas y hortalizas. Generalmente también, Global Gap también incluye al café, algunos productos.

Es una norma específica para algunos tipos de compradores, ¿no? Entonces, es importante que ahora nuestros agricultores también entiendan que es importante certificar. Por ejemplo, Mauro, se dice mucho, en el Perú, por ejemplo, en el Perú se dice mucho de que por ejemplo, el tomate, el col, la lechuga, las verduras que consumimos nosotros están contaminados, ¿no? Tienen pesticidas, lo han regado con agua de desagüe. Por ejemplo, si vamos al Valle de Chillón, sin ir muy lejos, Tarma. ¿Cuántos agroquímicos se ha aplicado de manera indiscriminada?

0: capacitación de Fundación Chile y PROM Perú, gracias a Procitrus, en la cual nos seleccionó un grupo de profesionales. Ya son 25 años, estimado Mauro. Miren, Chile desde el año 2000 ya tiene implementada una norma que se llama ChileGAP. ChileGAP significa que los productores chilenos ya exigen a cada agricultor que cumpla esa norma de calidad. O sea, si vas a aplicar un agroquímico, que esté planificado, que esté, digamos, determinado cómo va a sembrar, que esté determinado cómo vas a cosechar, cómo va a manejar el productor. Ello es un manejo importante. A veces muchos agricultores dirán, pero ¿para qué ese NASA me va a visitar? ¿Por qué me va a poder controlar, fiscalizar? ¿Por qué? Porque estamos hablando de alimentos que vamos a llevar al consumo de la población, ¿no? Y en este caso son los mercados internacionales quienes sí te exigen, pero en el mercado local aún no sucede, ¿no? Porque si comemos la verdura que compramos en el mercado, Mauro, te pregunto, ¿estamos seguros que estamos consumiendo algún producto que tiene buenas condiciones? Te pregunto, Mauro.
1: Sí, añadiendo eso, qué bueno, Eduardo, que nos sigas. Sí, estamos trabajando, yo creo, de manera, pues, colectiva, ¿no? Y también adicionarte, ¿no? Si, por ejemplo, yo creo que todo consiste en una planificación, así como en el sector público tenemos lo que es el POI, el PEI, el PDC, que te planificas de un año, tres años, cinco años, es así, ¿no? O sea, lo que hemos vivido, conocemos, pues, a los agricultores tradicionales, no han logrado eso, ¿no? Pero ya nosotros, creo yo, como hijos, como nietos, que hemos estudiado en alguna universidad, tenemos que desarrollar un plan de negocio, ¿no? O sea, también hacerle entender a un agricultor que es una empresa, que tiene sus ingresos, que tiene sus gastos, que eso que sea rentable, ¿no? Que puedan materializar y también, si es posible, hasta formalizar, tener un RUC y que puedan tributar. O sea, a ese nivel es lo que falta, ¿no? Falta una sensibilización bastante, pero sí, importante lo que mencionas, lo que es la trazabilidad del producto, cómo llega a nuestras mesas. Por ejemplo, yo ahorita estoy trabajando en el rubro gastronómico con productos, pues, de calidad, donde tanto en verduras, en lo que es carne, ¿no? Entonces, muy importante conocer eso y también que, bueno, las empresas certificadoras estén presentes, ¿no? Qué bueno, Eduardo, eso sería mi opinión al respecto.
0: Sí, Mauro, gracias por participar. Más bien, a ver si participamos siempre, porque creo que, al margen de nuestras diferencias, tenemos coincidencias. Y la coincidencia es que deseamos que nuestros agricultores mejoren. Y en esa parte, muy bien, tenemos muchas ganas de crecer y de conocer más en el tema de nuestros agricultores. Modestamente, mi experiencia está en los cítricos, mi experiencia es en el kion, he trabajado muchos años en los cítricos, y los cítricos, repito, en el café. Y bueno, yo soy especialista en agronegocios, ¿no? Y conozco esos temas porque he venido trabajando bastante, ¿no? Y con muchos otros cultivos. Y gracias también a la familia, en este caso mis señores padres, me han dado la oportunidad de tener una empresa que está presente en toda la selva central y Tarma, y ello conocer la realidad de muchos sectores de desarrollo agrario. Y en este importante tema nos pregunta, por ejemplo, nuestro amigo Guevara, ¿las certificadoras ya emiten en el Perú estas certificaciones? Sí, estimado Guevara, en el Perú emiten estas certificadoras, trabajan muchas certificadoras, ¿ah? ¿Eh? Diversas. Uno de ellos, Imocontrol, por ejemplo, mismo Comercio Justo, que tiene diversos tipos de empresas certificadoras, y hay muchas, ¿ah? Algunas de ellas se van a pedir qué tipo de certificadora vas a tener, ¿no? Y una de ellas es son las empresas y son los tipos de certificación. Y hay empresas incluso que se han generado aquí en Sudamérica, que su principal sede está en Perú y Bolivia, por ejemplo, y Ecuador, y otras vienen, pues,

0: americanas, otros son globales, y que realmente pues certifican estas normas, ¿no? A ver, algunas empresas que podemos dar a conocer certificadoras agrícolas, agrarias, en el Perú. A ver, para conocer, ¿no? En el Perú hay muchas certificadoras que se autorizan por parte de SENASA y que realmente existen en el país, muchas de ellas. Uno, por ejemplo, Ecofer, ¿no? Por ejemplo, Ceres, ¿no? Y BAS, ¿no? BAS ve el tema de certificación para exportación. Y así, muchas certificadoras sostenibles, orgánicas, que se dan en el Perú. Mauro, preguntaba, ¿qué piensas de nuestros amigos agricultores en forma general? Por ejemplo, del Valle de Chillón, nuestros amigos que producen hortalizas en Tarma. ¿Estaremos con confianza de comer, por ejemplo, un col, una col o un tomate, una verdura o una lechuga? ¿Sabemos cómo se ha producido, este estimado Mauro?
1: A ver, sí, justamente añadiendo eso, ¿no? También tuve una experiencia de hacer un cultivo de alberjas por allá por Tarma. Bueno, fue chocante porque yo vengo del cultivo más de café, ¿no? Nosotros estamos más o menos a 1200 metros sobre el nivel del mar y es más café, ¿no? Entonces, cuando hicimos cultivo de las alberjas, pues vi toda la cantidad de insumos químicos que ingresa, la forma de todo el procedimiento, ¿no? Y de verdad vi que es bastante, y también los demás que cultivan, ¿no? Las lechugas, col, tomate, se necesita justamente lo que mencionas, las certificaciones y algo que garantice la calidad de producto final que estamos consumiendo, porque al final son productos pues que ingresan a nuestros sistemas y de verdad no sabemos el daño que nos hacen, ¿no? Pero sí, es muy importante hacer todos esos estudios, las certificaciones que garanticen, y también optar, yo creo, ya estos tiempos, Eduardo, por productos químicos, pero ya optando para los naturales, ¿no? Como son los abonos u otros pues que requieren, ¿no? Y muy importante también tal vez trabajar con los demás profesionales que ya tienen experiencia en el rubro y pues optar por tecnología, ¿no? Yo vengo de una carrera de lo que es mecatrónica, lo que es la automatización de, bueno, en este caso yo estoy aplicando a la agricultura, ¿no? Ahorita he fabricado placas pues para el control de maleza en los cafetales, y eso también estamos aplicando acá en Satipo para el cultivo de cacao y plantas pues forestales, ¿no? Yo creo y soy consciente de que de aquí a unos años a nuestra zona también debe pues optar de utilizar tecnologías para la agricultura, ¿no? Muchas empresas ya vienen optando riegos automatizados, sistemas de control y también estudios de suelos que puedan ayudar y mejorar en ese aspecto. Eso sería mi opinión, estimado Eduardo.
0: Qué bueno, Mauro. Mauro, realmente pues lo que hemos en los años que tengo 48 años, Mauro. De estos 48 años, recuerdo ya hace unos años, ¿no? Ya son 25 años que, 24, 25 años que logro terminar la universidad y, bueno, me titulé el año 2002 del Colegio de Ingenieros del Perú. Y gracias a esta experiencia de haber caminado, he podido estar en el Valle de Huaral, Chancay, Barranca, posteriormente también en Trujillo, Lambayeque, Piura, ¿no? Con grandes empresas exportadoras. Por ejemplo, una de las grandes es Camposol, ¿no? Que tiene solamente un solo fundo de más de 5.000 hectáreas, de un manejo espectacular del tema agronómico, ¿no? Incluso computarizado de esos años, ¿ah? ¿Eh? Imagina la tecnología en estos últimos

0: 20 años cuánto avanzar. Pero el Perú eso es, tiene eso, esos aspectos diferentes, ¿no? La gran agricultura de exportación, pero ahora también hablamos del pequeño productor, de la agricultura pequeña o la agricultura familiar. Nuestros agricultores de agricultura familiar aún le falta la inversión del Estado y también el apoyo técnico para que ellos puedan sacar sus productos de mejor calidad. Hace un momento hablaba de que los mercados se van especializando, El año que viene, Mauro, es Europa, en forma general, los 16 países que conforman la Unión Europea ya han determinado, incluso en este año 2026, enero de 2026, iba a iniciar, sino que una decisión de la Comunidad Europea nos ha dado un plazo de un año más, que dice que tu parcela de café, cacao, soya, en este caso palma aceitera, ganado vacuno y madera, son algunos 5 o 6 productos que han entrado a esta norma EUDR. Dice que debes georreferenciar tu producción de café, en este caso, ¿no? Si no lo tienes georreferenciado por parte del Estado, en este caso la Agencia Agraria, la Oficina Agraria o Ministerio de Agricultura, Dirección Regional con el Ministerio, y con tu organización, sea asociación, cooperativa, tengas determinada tu parcela. Si eso no lo tienes ya certificado, no vas a poder comercializar café a Europa. Podrás vender café, digamos, a Estados Unidos, Asia u otro lugar, pero ya no a Europa, porque no vas a tener la certificación para el mercado europeo, que generalmente el mercado europeo paga muchas veces, el mercado alemán o el mercado, por ejemplo, francés, te paga un buen precio del café, pero ya no vas a poder vender porque está determinado, que te dicen que está terminante prohibido desde el año 2000 deforestar, cortar un árbol, o si lo vas a hacer, está planificado dentro de lo que es el Ministerio de Cultura, en este caso CERFOR, ¿no? El manejo forestal y el manejo de los suelos. Sabíamos esto, muchos agricultores aún no tienen conocimiento, más que todo lo que tienen este gran problema es el pequeño productor que no está organizado, no está asociado. Entonces, Mauro, ¿qué podríamos decir? Porque, ¿qué va a pasar? El agricultor no va a poder vender así tan sencillamente, no va a poder comercializar, y tenemos para ello prepararnos, porque, y no podemos hacer nada porque es el mercado que no te va a comprar. ¿Qué opinas, Mauro, de ese tema?
1: Claro que sí, las certificaciones es muy importante para poder, como dices, para que nos abran los mercados, ¿no? En diferentes ámbitos. Muy importante ahí también informarse bastante, trabajar con las empresas o cooperativas que pues ya están en ese nivel, ¿no? Pero yo creo que es un cambio suave, ¿no? Porque hay que ser realistas, o sea, cuando vas al campo vemos diferentes problemáticas. Uno nada más, la contratación de personal, ¿no? Si bien es cierto, mayoría de personal últimamente, hoy estos últimos años han estado yéndose al Braen, viendo otras oportunidades, ¿no? Y ya no es rentable pues que se le pague 40, 50 soles, ¿no? Entonces los que manejan grandes hectáreas tienen esas deficiencias. O sea, sí, bien complicado, pero no creo imposible. Yo creo es trabajarlo de manera organizada, planificada, y también pues promover, ¿no? No sé si has visto mis contenidos. Mi tema no es tanto de hablar algunas cosas sin base técnica o sin algún respaldo, ¿no? Sino es más de promoción, de atraer la inversión privada, porque sabemos que los privados son los que van a hacer crecer el desarrollo económico, y a la vez también ellos van a tributar, pues, a lo que es al Estado, ¿no? Lo cual llega el Fondo Común y todo eso, pues, a los gobiernos locales y regionales. Entonces, en base a ello, creo, Eduardo, hay que trabajar.

0: Todos, ¿no? Porque hay, todos suman, todos de los profesionales, tanto agrónomos, por ejemplo, en mi familia, tengo dos familiares cercanos que son ingenieros agrónomos, ¿no? Entonces siempre coordinamos, siempre estamos viendo de qué manera podemos sumar, ¿no? A ese desarrollo. Yo creo hay mucho por aprender, sí, si bien es cierto ver la comercialización y o exportación de nuestros productos, porque también sabes que al exportar también pues hay algunas ventajas, ¿no? Como lo que es el drawback y entre otros, ¿no? Entonces, posicionarnos como productores, agricultores, tanto café, cacao. Bueno, yo creo que esos son los productos bandera ahorita, ¿no? Claro, sin dejar de lado lo que son cítricos, piña y todo, ¿no? Sí.
1: Sí, Mauro, hay mucho que trabajar en el tema agrario. Saludo tu trabajo, como también de muchos emprendedores, muchos profesionales, no necesariamente también en el tema de agronomía, sino en otras profesiones que podemos apoyar a nuestros agricultores. Este programa Con Cariño para el Agro cumple 17 años, Mauro, que lo iniciamos juntamente con mi señor padre ya hace muchos años, pero lo emitíamos en radio, ¿no? En radio, en varias radios aliadas, en Pangúa, en Mazamar, Isatipo, La Merced, Perené, Pichanaki, Tarma. Estamos retomando este programa, pero ahora de manera virtual, ¿no? Ya son más de 10 meses que lo estamos haciendo de manera virtual, ¿no? Participando con el TikTok, el Facebook y aprendiendo, ¿no? Nosotros no somos comunicadores, ¿no? No somos comunicadores, o sea, no hemos aprendido el tema de, digamos, de expresarnos en un video, en un una pantalla, pero lo hacemos porque nos gusta. Lo importante en el agro, eso sí considero muy importante, es el amor y la pasión al agro, ¿no? En este caso, a muchos agricultores que tengo una estima, hay un cariño muy grande, y eso hemos venido demostrando. Y que realmente estas ideas, propuestas que venimos haciendo, lo vienen acogiendo muchos agricultores hace muchos años. El programa Con Cariño para el Agro quiere colaborar de esta forma, ¿no? Ahora mi señor padre ya tiene 76 años y tiene un problema auditivo, pero pese a ello siempre sigue trabajando, está en más en Satipo, pero el programa continúa, ¿no? He retornado nuevamente a mi zona después de una modesta experiencia en varias instituciones como el Ministerio de Agricultura, en la Municipalidad de Mazamari, ¿no? Por ejemplo, también en la Municipalidad de San Ramón. Y ello me da una visión muy importante, un panorama amplio, ya en estos 23, 24 años como ingeniero agrónomo, y realmente hay mucho que hacer. Tenemos propuestas muy importantes en lo que realmente queremos compartir. Uno de ellos, Mauro, en la cual quisiera que el día de hoy, antes de terminar el programa, quiero dar a conocer, lo he venido impulsando y gracias a ello el Ministerio de Agricultura lo ha acogido. El programa se llama Un Ingeniero Gerente por Microcuenca. Esto ha sido un factor importante. Yo recuerdo cuando fui alcalde en la provincia de Chanchamayo del 2019-2022, en plena pandemia. Digamos, en el 2019 empezamos la gestión para poder traer una inversión importante de parte del Ministerio de Desarrollo Agrario y impulsamos este programa tan importante y nos aceptaron. Justamente se logra conseguir el presupuesto de 10 millones de soles en 5 cadenas productivas. Y que la propuesta, si bien el Ministerio la adapta a lo que se llama las directivas del Ministerio de Agricultura, pero la propuesta es muy clave, Mauro. Un ingeniero gerente por microcuenca significa que exista un especialista, por ejemplo, en café sostenible. Como muchos me preguntan de las certificaciones, el uso de pesticidas y muchos de ellos deben ser reguladas. Deben ser adecuadas. No es malo aplicar un pesticida, un agroquímico, pero hay que

0: de manera sostenible, que no cause el problema, el impacto al suelo o un impacto que no va a tener pues consecuencias. Y existen ya productos en el mercado que tienen un uso, digamos, sostenible. Senasa ya viene prohibiendo ciertos productos que ya no existen, por ejemplo el furadán, el pentacloro nitrobenceno, el producto clorpirifos, y otros productos ya han sido retirados del mercado. ¿Por qué? Porque por su alto nivel de contaminación al suelo y al medio ambiente. Entonces es importante que este ingeniero gerente por microcuenca evalúe al agricultor, al pequeño productor, su manejo de su producción, ¿no? Desde la siembra, desde el manejo del cultivo hasta la cosecha, pero no solamente ello. Hay que manejar el tema, como lo mencionas, el tema empresarial, la planificación, lo que se llama costos de producción, hacer un plan de negocio, un plan de marketing, incluso un plan comercial. No hemos visto, por ejemplo, que el agricultor también tiene problemas sociales, por ejemplo, familiares, el tema del propio aspecto cultural que tiene, que tenemos que adaptar a que el agricultor vaya creciendo desde un pensamiento empresarial. Por eso siempre en mi programa damos a conocer que el agricultor es un empresario en potencia, en crecimiento, y lo puede lograr. Muchos agricultores aquí en Pichanaki, en la selva central, ahora son micro, pequeños, medianos empresarios que gracias a su organización, a su ímpetu de crecimiento, ahora ya tienen pues una parcela importante, ¿no? De 3, 4, 5, 6 hectáreas o más, y que realmente pues están comercializando el café con su familia, una pequeña asociación, una pequeña cooperativa, han sido factibles de un financiamiento de Agroideas, de Procompite, de organizaciones del Estado, incluso solos, ¿eh? Han podido crecer. Entonces, sí es posible. El ingeniero gerente por microcuenca es de sistematizar su organización, su trabajo de cada productor, especializándose en cada cultivo. Sea café, sea quión, sea piña, sea cacao. Y no solamente la producción, sino también en la parte social y en el tema de cómo vender. El problema de muchos productores es que el grillo es el intermediario quien abusa del productor. Y esa parte estamos muy, muy interesados en poder mejorar. Me preguntan, Mauro, me preguntan si se vende semilla de café. Y créeme, interno, si hay semilla de café que estamos trayendo de calidad de nuestro amigo Schuller de Villarrica. Gracias también a, ¿no?, un gran amigo especialista en café, café de gran calidad, que va a llegar a nuestra distribuidora, a nuestra empresa Mariño Agro. Es muy importante, vamos a ir conversando, en estos días hemos estado hablando sobre el tema del manejo de suelos. Y el día miércoles, yo agradezco al Instituto Superior Tecnológico de Pichanaki, gracias amigo Tremolada, como dirigente estudiantil en el Instituto Superior, me han invitado para llevar un curso con los jóvenes del instituto. Vamos a llevar el tema de manejo de suelos tropicales y fertilización, ¿no? Estos dos temas, lo que es manejo de suelo y el uso de fertilizantes en suelo de selva, de trópico, lo vamos a hacer el miércoles 11 de la mañana aquí en el Café Pichanaquino, Pro Cafés en Pichanaki, con un grupo de estudiantes del instituto, en la cual me invitan de parte del instituto. Vamos a estar algunas horas hablando de suelos y gracias por la confianza a los jóvenes, que en la cual estaremos llevando información. Y el día viernes 8 de la noche vamos a conversar de política. El día viernes 8 de la noche vamos a hablar del tema de transporte y de agricultura. Muy atento. Amigo Mauro, realmente es un gusto conversar contigo y poder conocer la expectativa también de muchos agricultores en diversos lugares. En este caso tú eres de Uiriqui, del Valle Uiriqui, importante valle cafetalero, con mucha expectativa para el desarrollo de nuestros agricultores. Mauro, algunas palabras para culminar el programa. Gracias, tal vez habrá otra oportunidad para seguir conversando de otros temas. Vamos a hablar en esta semana de suelos, ¿eh? Por ejemplo, clasificación de suelos. ¿Qué tiene que ver, por ejemplo, una pendiente? ¿Cuál es la capacidad física, química y biológica de un suelo que tenga que ver con la productividad de nuestro cultivo? Hemos venido conversando y vamos a seguir profundizando en este tema, debido a que también el día miércoles tenemos una importante invitación para conversar con futuros profesionales aquí en Selva Central. Mauro.
1: De verdad, felicitarte, Eduardo, por el programa. Siempre por preocuparte, ¿no?, por el desarrollo agrario que pueda tener nuestra Selva Central, Chanchamayo, Satipo. Hay mucho por hacer. Yo creo ya nosotros, tanto el ámbito como hijos, nietos, que estamos ya hijos de agricultores, tenemos que continuar el legado, ¿no? O sea, tenemos terrenos, tenemos mucho por sembrar, por hacer y por hacer quedar bien, pues, en lo que es la producción. Sensibilizar bastante, yo creo, a los agricultores del correcto manejo agrario, ¿no? Como decías, y fortalecer también el tema de que son empresarios, son tal vez microempresarios, pero que están generando oportunidades laborales, ¿no? En todo eso, creo yo, todos tenemos que sumar, no necesariamente ser político para lograr eso, ¿no? Yo creo, como personas, pues tenemos que sumar, y mejor aún, somos de acá, de Selva Central, ¿no? Cualquier cosa, estoy atento para coordinar, pero como sabes, mi especialidad más es lo que es la automatización, lo que es, pues, tanto en el agro, máquinas, agroindustrial, por ejemplo. Justo yo ahorita estoy, tanto Río Negro, Satipo, tienen importantes máquinas, lo que es en la elaboración de chocolate, ¿no? A partir del cacao, tal vez programar una visita como una pasantía y dar alcances, pues. La idea es que se venda más productos terminados, como es el chocolate, y pues darle esa fortaleza a los agricultores de ese rubro, ¿no? Sin, claro, siempre también saludar a nuestros hermanos, pues, del rubro de piña, palta, guanábana, cítricos, que siguen, pues, trabajando día a día y haciendo posible que llegue a la mesa de todos. Un abrazo, un gusto saludarles, estimado Eduardo.
0: Un temita muy importante, Mauro, debido a que se está promoviendo la siembra, la producción del palto. Un gran problema que me preocupa es lo siguiente: aquí en nuestra Selva Central se ha venido promoviendo el cultivo de la palta con gran expectativa, con gran sueño. Muchos agricultores confían, ¿no?, que realmente sus paltitas van a ser comerciales, que se va a poder vender su paltita. Pero el tema de la palta, que es acá, pues, el criollo, y otras diversas variedades, a diferencia de lo que es el hash, ¿no?, ¿no?, la palta fuerte y otros, muchos agricultores en la zona ven mercado nacional, el mercado nacional de la palta. Entonces hay mucho que desarrollar aún en diversas variedades de la palta, porque incluso no lo consumimos, ¿no? Muy poco existe el consumo interno de la palta. Por ello va a ser muy importante un trabajo de visión a mediano y largo plazo, que el productor también, uno, para poder vender un producto, por ejemplo el café, el cacao, primeramente debemos consumirlo. El productor, para poder vender bien un café de calidad, primero debe saber qué tipo de café tienes y consumirlo, incluso en forma diaria, ¿no? aunque el consumo interno en tomar un buen café. Igual, un

0: una buena palta. Entonces, para poder desarrollar, en la palta que se viene desarrollando en nuestra zona de Pichanaki y en muchos lugares de selva central como Masamari, Pangoa, Satipo, es la, son paltas para mercado local y mercado regional, ¿no? Eso va a ser una tarea muy importante para que el agricultor pueda ver sus principales mercados, porque el mercado de exportación se da pues a altura de 1.400, 1.500 metros sobre el nivel del mar, en la cual aún no estamos adaptados. Me voy despidiendo, ya me están pidiendo de la radio despedirme, gracias Alejandro. El día jueves 28 y viernes 29 se desarrolla el tercer simposio internacional del Kion, en la cual nuestros amigos de ProGinger nos solicitan poder hacer la invitación a participar de este importante evento que se va a desarrollar desde la mañana, 8 de la mañana hasta horas de la tarde, para poder conocer más sobre la cadena del Kion, jengibre, cúrcuma y otros productos muy importantes del desarrollo agrario. Muchas gracias a todos quienes se conectan. Hola, Glomar. Gracias. El día de hoy voy a estar en un colegio, gracias a nuestro amigo de Playa Escondida, en la cual estaremos con los padres de familia, con la población, conversando diversos temas muy importantes. Gracias. El día viernes hablaremos de en un live, 8 de la noche, muy atento, vamos a hablar de temas de importancia de desarrollo de Selva Central. Gracias, muy buenos días. Voy a terminar el programa, gracias Alejandro, para poder despedir el programa del día de hoy.
1: Gracias por el día de hoy. 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

0: tenemos generado evidencia de lo que existe en nuestro Perú. Se habla, dice, tenemos 3.750 realidades. ¿Pero quién los ha visto?
1: Eso.
0: No, entonces nosotros...
1: ¿Quién las ha comido?
0: ¿Quién las ha comido? Mucho más, ¿no? Entonces, yeah, estos espacios nos permiten visibilizar esas variedades. Ajá. No podemos traer las 3.000 y tantos, sino las que producen en la región.
1: Yeah.
0: Esta es de la parte de Mercavalle.
1: Ajá.
0: Ya, entonces estamos viendo las variedades para identificarlo.
1: Sí,
0: pero tradicionalmente la población lo come en esta forma. Así en mezcla.
1: Ajá.
0: Se llama, tiene varios nombres en la zona
1: las
0: sur.
1: Las están vendiendo así también.
0: Exacto.
1: Una bolsita,
0: ¿sí?,
1: de 2 kilos con varias papas.
0: Así es. ¿Ya? Entonces, esto es una forma de cómo conservar la diversidad.
1: ¿Ya?
0: Porque para mí puede ser sencillo, vendo solamente esta variedad, pero
1: claro,
0: ¿qué hago con el resto, no?
1: Así
0: en cambio, en esta tú tienes la posibilidad de probar todos los sabores.
1: Ya.
0: Ya, y esta... Si hablamos,
1: y acá la gente nos está preguntando en qué lugar, dónde van a vender, dónde las van a encontrar. Si yo quiero comprarme esa bolsita de papa,
0: allá,
1: perfecto, ¿dónde la voy a encontrar?
0: Vamos a estar en la feria por la celebración del Día Nacional de la Papa, ¿ya?, acá en el Parque Comamarca.
1: ¿Ya? Ahí van a encontrar todas las,
0: sí,
1: variedades.
0: Ahí vamos a estar todas las variedades que ustedes quieran, si quieren comprar por variedad o quieren comprarla en mezcla.
1: Ajá.
0: Ya, entonces, esta es una
1: marca. Un poquito, estas papas nativas son de colores,
0: sí,
1: son de blancas, amarillas, rojas. ¿Esto qué le, de dónde obtienen ese color? Ese, ¿y cuáles son las ventajas, no? Porque se dice que tienen muchos antioxidantes.
0: Así,
1: ¿no?,
0: es. Háblenos. Especialmente las papas que tienen pigmentos tienen antocianinas.
1: Ya, a ver, esta.
0: Entonces, un cuchillito.
1: Acá estamos, mira, con una papa. Esta, yo fui a probar la Guairo Macho.
0: Ya.
1: Y adentro es.
0: Sí, esta también, esta también. ¿Ves? Podemos ver el color que va teniendo. Estos son, tienen antocianinas que nos permiten impedir el crecimiento de células cancerógenas.
1: Ah,
0: por eso se habla que son
1: muy bueno para la prevención,
0: bueno,
1: del,
0: para
1: cáncer,
0: prevención,
1: ¿no?,
0: del cáncer.
1: Ajá.
0: Y así como esta, también tenemos otras que tienen las diversidad de colores, azules, moradas, rojas. Esas,
1: ¿ya?,
0: nos permiten usar como antioxidante. Pero lo que nosotros llevamos como mensaje son dos cosas. Si nosotros como personas mayores queremos prevenir, porque ya estamos formados, necesitamos, ya no necesitamos nutrirnos, sino conservarnos con buena salud, hay que comer las pigmentadas. Pero si queremos, tenemos niños menores en casa.
1: Se puede comer la cáscara, ¿no?
0: Claro, con todo y cáscara, porque es la fibra, ¿no? Entonces, si nosotros tenemos niños en casa, preferiblemente no hay que darles las pigmentadas. Porque así como oscuran o reducen el desarrollo de células cancerígenas, también inhiben la absorción del hierro. Y el hierro es importantísimo para los niños en etapa de crecimiento, porque le permite desarrollarse bien. Estas papas que tienen...
1: Porque hoy en día, cuando vamos a comprar al mercado, vemos papas grandes, ¿no?, enormes. Las abrimos, están huecas, están con un olor al fertilizante que todavía,
0: sí,
1: no se ha...
0: Ese es el otro punto que queremos hablar. Cuando hablamos de papas orgánicas o semillas o papas nativas, estamos hablando de cómo en el tiempo ellos se han mantenido. Pero cuando hablamos de manejo, tipo de manejo, ahí sí, hay papas comerciales que están llenas de agroquímicos, las papas agroecológicas y las papas orgánicas. Las papas agroecológicas son las que tienen casi nada de agroquímico. Las orgánicas son las mismas, pero con certificación, que alguien viene a verificar si efectivamente tiene o no tiene ese químico.
1: Ajá.
0: Entonces, esa es la diferencia. Pero al mercado convencional siempre está llegando papas completamente contaminadas.
1: Sí,
0: hace
1: bueno,
0: poco se ha hecho un estudio en mercado, los supermercados en Lima, en Wong, en Metro, para ver, no evaluaron las papas, pero sí evaluaron hortalizas. Los alimentos que se venden ahí tenían el triple de químicos de lo permitido. Y ese es un riesgo. Y ahorita estamos lo que estamos comiendo, ¿no? Entonces hay que tomar conciencia y nosotros como consumidores debemos exigir que nos den alimentos sanos. Y para eso tenemos que hacer una campaña grande, fuerte, para que podamos todos entender que el hecho que yo compre también me permite tener un alimento sano, ¿no? Entonces eso. Y por último le menciono, también estamos sacando dos nuevas papas con alto contenido de hierro, justamente para enfrentar la anemia. El día de mañana estamos entregando 2 toneladas de papas biofortificadas a escuelas de nivel primario y inicial. Como parte de esta celebración, vamos a hacer entrega escuela por escuela.
1: Ah, qué bueno, ingeniero. ¿Su nombre, por favor?
0: ¿Perdón? Soy Raúl Janco Retamosos del grupo Yanapay.
1: Bien, muchas gracias. Bien, hemos visto todas las variedades de papa que ustedes pueden consumir.
0: Para que se pueda informar.
1: Ay, muchas gracias, bien. Ahí están, miren las papitas, qué bonitas. Cucuya redonda, yanacuari, guairo macho, papatumba.
0: No, lo quiero que me entrevistes de esto.
1: ¿Cómo entrevistas? Papa sangre de toro.
0: para que salga el huevo.
1: Ay, ¿qué dice acá? El huevo del indio, dice. El yanaguairo, camotillo, la guamantanga. Bien.

0: Ahí vamos a conversar, a ver, con alguno de los productores de papa. ¿Cómo está? Buenos días. Cuéntenos las papitas que han traído ustedes acá para el público que quiere venir a comprar. ¿Qué papitas hay
1: aquí? Muchas variedades que hoy día traemos desde Marcavalle. Ay, a todos, muy buenos días a todos los periodistas, y que hoy día vamos a hacer pues la conferencia para haciendo la invitación para nuestra feria. Pues
0: estas también, papitas, ¿dónde están producidas?
1: En Marcavalle y Pucará.
0: ¿Qué altura crees?
1: Estamos a un nivel de 3.400 a nivel de mar. Nosotros nos ubicamos en Marcavalle. Nosotros pertenecemos a Pucará. Toda nuestra comunidad, sembramos pues nuestras papas nativas. Tenemos muchas, más de 200 variedades que hoy pues estamos acá pues haciendo presente y haciendo la invitación también al público. Que nosotros estamos acá, depende gracias a la Municipalidad de Huancayo, que todos los sábados estamos haciendo nuestra venta de nuestras papas nativas, Mantaro y Huánuco.
0: Ya sí, los caseros ya le
1: conocen. Exactamente, sí, esa es nuestra publicación, y gracias pues al alcalde, al señor gerente, que nos ha dado ese espacio, y hoy también pues venimos acá igualmente, ¿no?, promocionando y haciendo presente nuestras papas nativas a nombre de nuestra comunidad de Marcavalle.
0: ¿Cuál es su nombre, por favor?
1: Mi nombre es Rubén Senzano Romero, también un agricultor más de nuestra comunidad de Marcavalle. Estoy también con presidente de la comunidad, fiscal de la comunidad, y todas las autoridades, ¿no?, representando a nuestra comunidad.
0: ¿Qué cantidad de papas van a traer para la feria?
1: Bueno, nosotros traemos aproximadamente cada semana, estaremos trayendo unos 2.000 a 3.000 kilos para nuestra población, ¿no?, para que ellos puedan comprar. Cada sábado estamos trayendo.
0: Invocar a la gente que consuma su papa nativa, ¿no? ¿Qué beneficios tiene?
1: Exactamente. Bueno, es unas papas orgánicas, naturalmente, ¿no?, que de repente no hacemos muchas insecticidas, naturalmente con el guano de corral, y unas papas que son muy ricas. Ya pues el que está comprando ya lo probó y ya sabe, ¿no? Y cada sábado lo esperamos pues a todo el público de Huancayo.
0: Muchas gracias. Y vamos a seguir viendo acá toda la producción de papas nativas, pero también vamos a apreciar la gastronomía, ¿no? Miren, podemos ver acá todo lo que se ha preparado la papa, ¿no? Miren, han hecho bocaditos de todo tipo, ¿no? Desde la pizza, las papitas al horno, bocaditos dulces, todo lo que han preparado pues los jóvenes del Instituto Continental en base a la papa. A ver. Jóvenes, ¿cómo están? Somos periodistas de Correo. ¿Qué productos han preparado el día de hoy en base a las papas nativas?
2: Sí, hola, ¿cómo estás? Sí, buen día. Bueno, hemos hecho toda una variedad de productos, toda base de papa. Como puedes observar, hemos hecho productos dulces y productos salados también, pero hemos tratado de innovar en el tema de las cocciones y en el tema también, esa es pizza de papa. En vez de tener una masa que la podemos hacer con harina, ¿ja?, hemos tratado de hacer láminas de papa, ponerlas al horno y luego gratinar el queso y el jamón para poder obtener pues una consistencia bastante agradable. Sí, le hemos hecho, hemos tratado de utilizar papa hotel para podernos dar cuenta de las texturas que tienen. Es muy diferente nosotros poder cocinar con agua y cocinar en horno y cocinar con aceite. Y hemos tratado de hacer las tres, al horno, con agua y con aceite. Como puedes observar acá, también tenemos papitas crocantes. Es una masa de papa con tocino crocante. Hemos tratado de darle un poquito más de fuerza con perejil y le hemos pasado por harina, huevo, panko y lo hemos frito. Tiene un sabor bastante agradable. No. Esto de acá que puedes ver son ñoquis con salsa a la huancaína, sí. Es una preparación que se trabaja con base de papa. Hemos hecho papa prensada, hemos utilizado yemas de huevo y por cada kilo de papa hemos utilizado 250 gramos de harina para que no sea muy invasivo, para que tenga un sabor bastante bueno. Hemos tratado de hacer tres, ese es ocopa, y hemos hecho, sí, ocopa, la de acá es la huancaína, pero es la huancaína la huancaína tradicional, como nosotros podemos conocer mediante historia.

0: hemos visto que existe la huancaína tradicional y la huancaína auténtica. Tenemos la, ese es el hapchi, pero hemos tratado de predominar un poco más el rocoto en este caso, ¿no? Acá tenemos las trufas, que creo que no te había explicado, son las trufas de papa. Sí, son trufas de papa con zanahoria. Ya, aquí puedes observar que tenemos este sin cobertura de chocolate, solamente tenemos zanahoria rallada, papa prensada, lo hemos tratado de endulzar con leche condensada y le hemos dado toques de canela para que lo podamos sentir en la boca bastante agradable. Y bueno, entonces ya tiene cobertura de chocolate que tiene mayor intensidad. Sí. Sí, nosotros los hemos preparado. La verdad, las chicas son las que han hecho el trabajo. Es el trabajo de ellas y nosotros lo que tratamos de hacer siempre es de todas las recetas que normalmente conocemos, tratar de darles innovación. Eso es lo principal que queremos hacer, ¿no? Tratar de innovar, porque sí, lo que nosotros mayormente conocemos es cierto tipo de preparaciones con papa nada más, pero así como estas podemos sacar infinidad de papas, postres, como pudiste ver ahí los alfajores, las trufas, que creo que es algo que no te había explicado. Esto de acá son las trufas, también están hechas a base de papa. Hemos hecho una deshidratación de la papa, que es muy diferente al chuño. Por ejemplo, hemos tratado de deshidratar las papas, hemos procesado y hemos tenido harina de papa para hacer las tartaletas y para hacer la masa de los alfajores, y hemos hecho pues una crema pastelera también, pero a base de papa. Hemos reemplazado y hemos hecho que los agentes de ligazón nos puedan ayudar, la papa nos va a ayudar, nos va a compactar, pero cuando la prueben van a sentir los sabores de papa. O sea, es, la idea es eso, tratar de innovar y tratar de utilizar un producto que nosotros lo tenemos pues, con más de 4.000 variedades de papa acá en el Perú, colores, sabores, texturas, y lo que nosotros tratamos de hacer simplemente es eso, ¿no? Tratar de tener la revalorización. Sí, mira, acá tenemos diferentes tipos de papas, ya acá nos han traído nuestros productores, y lo que queremos también es eso, ¿no? Que se pueda tratar de revalorizar el trabajo que se tiene de la agricultura en el Perú, y mientras nosotros tengamos una innovación culinaria, creo que vamos a tratar de que todos estos productos sean mucho más valorados con el paso del tiempo. Eso es lo que queremos hacer. Mi nombre es Javier Cueto, docente del Instituto Continental. Instituto de Escuela Continental.
1: Bien, muchas gracias.
0: Ok, gracias.
1: Observando todas estas variedades de papa y los invitamos pues a que puedan participar de todas estas actividades por el Día Internacional de la Papa.
2: Y hacer referencia a que nosotros estamos...
3: Bien, mientras tanto, este reportaje que se ha podido visualizar en las imágenes sobre las variedades de la papa, que es muy importante, que están en otros lugares tratando de que la población pueda conocer en esta Feria Nacional e Internacional sobre la papa. El Perú tiene un montón de variedades de papa y bueno, eso es muy importante, pero por otro lado también, en la zona norte del país, en este momento, hay paro agrario, señores. Hay paro agrario. Vamos a ver las imágenes que nos están enviando desde este lugar. ¿Qué estaría pasando con el tema, del paro agrario? A ver, vamos a ver, por favor, con las imágenes. En este momento, en el norte del país, hay paro agrario. Hay paro agrario para que todos ustedes puedan conocer. Este paro que se está realizando, este paro agrario ya tiene desde el día de ayer, este es el segundo día en la cual miles de agricultores están solicitando en este momento que este paro agrario del norte, agricultores están rechazando la importación de arroz pese que hay producción nacional. O sea, miren qué es lo que estaría pasando. Miles de agricultores del norte del país, estamos hablando desde Tumbes, Piura, Lambayeque, Chiclayo, según están tomando esta medida de lucha, según denuncian, afecta gravemente a los productores nacionales, pese que existe suficiente producción en el

país. O sea, actualmente el Perú está produciendo gran cantidad de arroz y buen arroz. Ahora, los manifestantes provenientes de regiones como Lambayeque, región Piura, región La Libertad, región Tumbes, Piura y Tumbes, señalaron que el ingreso de este arroz importado ha provocado una caída en el precio del producto nacional, generando pérdidas económicas para miles de familias dedicadas al cultivo. Pero acá, ¿qué es lo que estaría pasando? O sea, si tú te vas al mercado, el precio del arroz se mantiene. O sea, el precio del arroz no ha bajado, se mantiene. Pero mientras tanto, para los agricultores que están produciendo este arroz, está prácticamente por los suelos. Miren la diferencia, señores, al que produce. Tenemos arroz almacenado y listo para vender, pero el gobierno permite el ingreso del arroz extranjero más barato. Eso perjudica directamente al agricultor peruano, expresando dirigentes agrarios durante las movilizaciones. Ahora, a toda la población, a todos los radiooyentes y televidentes, los productores aseguran que se ha invertido en semillas, fertilizantes y mano de obra, pero actualmente enfrentan dificultades para comercializar sus cosechas debido a la competencia con el arroz importado. Además, indicaron que los costos de producción continúan elevados mientras el precio de compra disminuye en los mercados. O sea, por eso yo les decía, ¿no? Si tú te vas al mercado acá, mercado número uno, mercado número dos, a cualquier tienda, ¿cuánto está costando el arroz? Está el precio normal en algunos lugares un poquito más, pero el productor, el que produce el arroz, no le están vendiendo a un precio cómodo. O sea, están más, si tú te vas a diferentes lugares, en algunos sectores están importando el arroz, no es arroz nacional, señores. Entonces, ¿qué es lo que está pasando? Tenemos producción de arroz, cubrimos esa producción de arroz actualmente acá en el Perú. Durante la jornada de protesta se han registrado bloqueos parciales en carreteras y marchas pacíficas, donde los agricultores exigieron medidas urgentes para proteger la producción nacional y garantizar precios justos. Entre estos principales pedidos destacan el control de las importaciones, el apoyo financiero al agro y políticas que prioricen el consumo del arroz peruano. O sea, prácticamente ahorita, en este momento, lo que está ingresando es el arroz extranjero. Vamos con este video desde la zona norte del país.

Bueno, seguidores de Arte Sostenible, retomamos transmisión, nos encontramos en el Trébol, Chiclayo, Piura, Catacaos. En este momento estamos en esta parte de la Panamericana Norte que va hacia Chiclayo. Aquí había un piquete posicionado desde el día de ayer, pero nuevamente la policía ha llegado hasta este punto y ha liberado la zona, algo, una medida que les ha parecido bastante inconforme por parte de los agricultores, quienes manifiestan que no se les está respetando este derecho que han manifestado y esta medida que han decidido realizar en este momento. Ha llegado un gran contingente policial para habilitar el tránsito vehicular y los agricultores en este momento se encuentran bastante alterados y están lanzando algunas piedras contra los buses que permanecían ya por varias horas aquí estacionados. Han llegado también aquí los dirigentes para tratar de conciliar con los policías si se les permita continuar con esta medida que han iniciado el día de hoy en este paro nacional agrario en diferentes puntos de nuestra ciudad de Piura. Hay aquí un enfrentamiento, una tensión entre tanto en agricultores como

0: policías, quienes vienen, continúan llegando para evitar que el tránsito sea restablecido. Mientras que la policía por el momento ha liberado esta zona, a esta hora de la mañana ha llegado un gran contingente aquí para dispersar a los agricultores a esta hora de la mañana.
1: Viene a defender, viene, apóyenlo a la agricultura, por favor. Porque vienen a hacer desorden. Ustedes solo le están haciendo el desorden. Y vamos a estar aquí hasta la noche por el dolor. Tiremos de la lucha. De la lucha. De la revolución. De la revolución. De la revolución. De la revolución. De la revolución. De la revolución. De la revolución.
0: Bueno, ustedes pueden observar una gran tensión se ha formado aquí entre agricultores y policías, quienes en este momento han liberado ambos carriles aquí de Piura hacia Chiclayo en el trébol Catacaos Chiclayo-Piura, aquí en la ciudad de Piura. Los agricultores vienen exigiéndoles a la policía que les permitan restringir nuevamente el tránsito.
2: Estamos reclamándolo justo.
3: Bien, estas son las imágenes en vivo y en directo desde Lambayeque, en la cual los agricultores han cerrado este paso.

0: hasta aquí para evitar el tránsito, que por un momento estuvo liberado por la policía que ha llegado hasta aquí para habilitarla. Ambos carriles por un momento estuvo, mientras tanto se estaban dando estos enfrentamientos entre policía, pero afortunadamente ya se calmó por un poco. Los policías también se estaban alejando un tanto y ahí había algunos agricultores que estaban lanzando algunas piedras, mientras otros les decían que no lo hagan. Han llegado aquí también ya algunos dirigentes agrarios, quienes vienen también tratando de tranquilizar a las personas que hoy están manifestándose a través de esta medida que hoy ya se ha tornado un poco caótica, pero ya se calmó por un momento. Sí, bueno, ya se ha retirado todo el contingente policial en este momento. De nuevo han colocado las ramas aquí y han cerrado nuevamente ambos carriles aquí de la carretera Piura-Chiclayo. Nos encontramos desde la ciudad de Piura. Sí, hace poco estaban tirando algunas piedras, pero llegaron también otro grupo de dirigentes quienes les manifestaron que ya no lo hagan. Y bueno, los carros que intentaban pasar han retrocedido en ese momento. La policía también ha retrocedido. Señor Emilio, ¿qué le ha pasado?
1: Bueno, la policía viene a desalojarnos pues con prepotencia. Acá estamos en un paro pacífico, como ha visto, y ahí la policía pues está despejando las calles, pero aquí estamos los miles de agricultores haciendo respetar este paro agrario. No nos vamos a dejar amedrentar y seguimos fuertes. Acá la policía nos está provocando, pues pedimos a los transportistas pues que mantengan la calma para evitar estos enfrentamientos.
0: Sí, porque ha habido agricultores que han lanzado unas piedras, pero ustedes les han pedido que... Sí, que
1: estamos pidiendo calma acá, porque estamos en un paro pacífico y ya se calmó ahorita. Esperemos a la policía pues que no nos provoque y se mantenga el paro de una forma pacífica.
0: Bien, muchas gracias. Bueno, aquí están algunos dirigentes también concentrados para y pedirle calma también a los agricultores para evitar todo tipo de violencia. Finalmente, todos los... Sí. Finalmente, ya la policía se han dispersado y se están retirando, parece. Se han separado ya en ese momento. Y los agricultores han de nuevo tomado esta carretera Piura.
2: Este presidente regional que tenemos actual, no todavía vas a salir. Ya mismo terminas. Y vuelta nuevamente sal a pedir voto para elegirte. Pedazo de sinvergüenza. ¿A dónde está tu compromiso que dijiste que ibas a hacer por los agricultores, por los pobres? ¿Cuál es tu compromiso, Lucho Neira? Habla con el general para que no se lo reprenda de esa manera. ¡Lucho Neira, traidor! ¡Lucho Neira, cobarde! ¡Lucho Neira, incompetente! Porque no vas a poner el trabajo de nosotros como trabajadores que somos. Porque nosotros te hemos elegido para que tú pleas con nosotros, Lucho Neira. ¡Maldita a ese general que no lo representa, carajo!
0: Bueno, ya se ha calmado la situación en ese momento. Fue de unos cuantos minutos este breve enfrentamiento que se dio aquí en parte de la Panamericana Norte, que se viene ya obstruido también ya por los agricultores.
2: Con bombas lacrimógenas a querernos disparar. No vamos a tenerle miedo. Se trata de dar la vida, lo daremos. Porque eso es lo que quiere este gobierno, este Congreso. Estos presidentes regionales, ¿verdad? Eso es lo que quieren, que hayan asesinado.

Bien, ahí ustedes han visto las imágenes a todos los amigos radioyentes, así como acá hay paros agrarios del café en el norte del Perú, es un paro nacional. Paro agrario en el norte del Perú está generando bloqueos y preocupación por pérdidas económicas. Los agricultores y trabajadores del norte del Perú están realizando esta protesta para exigir al gobierno la atención inmediata a la crisis que está afectando en el sector agrícola. ¿En qué forma? Sobre el tema del arroz. Actualmente se viene, bueno, ya se está trayendo el arroz del extranjero y no el arroz que es acá interno del Perú, que se está produciendo en grandes cantidades y una excelente calidad prácticamente está por los suelos. Y lo más triste es que si tú te vas a los mercados actualmente, donde sea, a cualquier mercado, el arroz no ha bajado, sigue subiendo. Entonces, ¿qué es lo que estaría pasando? Lamentablemente, algunos comerciantes, siempre inescrupulosos, siempre estos comerciantes que se aprovechan de los demás, a pesar de que el arroz en el norte del país está súper barato, acá está muy caro. O sea, estos se aprovechan, no lo sobrevalúan, mientras tanto los hermanos agricultores en el tema, los que siembran, cosechan arroz, están prácticamente en pérdidas. Bueno, esas son las noticias hasta el día de hoy, 12, las 12, son las 12:35 del mediodía. Ya estamos a través de Grupo Élite Digital por las diferentes plataformas y

por Radio 102.1 con los controles de Alejandro Memenza Paraíso. Bueno, señores, seguimos con la información. No se olviden que se va a realizar un simulacro. A ver, atención a toda la selva central, a todos amigos que nos están oyendo. Se va a hacer un simulacro nacional, multipeligro. A todos los amigos desde el norte del Perú, desde el canal 32 en el norte del Perú, hasta la selva central, que nos están escuchando también a través de las siguientes plataformas, a través de Cable Fastnet, Cable Cañaris, que estamos ya saliendo en vivo y en directo para todos ustedes. Se va a realizar un simulacro nacional multipeligro. Este simulacro se va a realizar el día 29 de mayo. Atención a todos, a ver, ahí está en pantalla, por favor. El viernes 29 de mayo a las 10 de la mañana se va a realizar este simulacro ante un sismo y peligros asociados. Es importante la participación de todos los, en este caso, de todos los, las empresas, tanto privadas, los colegios, hospitales, la compañía de bomberos, todos, porque este simulacro nacional multipeligro ante sismo y peligros asociados se va a realizar este viernes a las 10 de la mañana, 29 de mayo. El viernes 29 de mayo se va a realizar este simulacro nacional multipeligro. Tienes que elegirte, prepárate. Es importante este simulacro que se va a realizar el día 29 de mayo a partir de las 10 de la mañana. A ver, ya vayan preparándose las instituciones educativas. Bueno, ahí está ya el flyer. Simulacro nacional multipeligro ante sismo y peligros asociados este viernes 29 de mayo a las 10 de la mañana. Participa en el simulacro ante sismo seguido de tsunami, deslizamientos, aluvión u otros peligros asociados. Esto se está realizando a raíz de las últimas semanas que ha habido sismos en la zona sur de la ciudad de Lima, Ica, Lima incluso, y ya se está previniendo a la población para un eventual sismo o algún peligro asociado. Recordemos que este viernes 29 de mayo, a partir de las 10 de la mañana, participa en el simulacro ante sismo seguido, tsunamis, deslizamientos, aluvión u otros peligros. Ahí está este flyer en tres etapas. Etapa 1, el simulacro inicia con el sonido de bocinas, campanas, en este caso silbatos, sirenas u otro similar. Este sonido representa la ocurrencia del sismo. Atención a todos los radioyentes y televidentes. El momento 2, durante los dos primeros minutos, ubícate en la zona segura del caso de sismo. Momento 3, en este caso, evacúa hacia las zonas seguras y externas y punto de reunión. Recuerda llevar tu mochila de emergencia. Ante la alarma de tsunami, aléjate del mar y dirígete hacia zonas seguras. En este caso, altas o edificios identificados como aptos para la evacuación vertical. Una evacuación vertical. A ver, es importante que a raíz de estos problemas que están sucediendo sobre los sismos en la zona sur del país, la ubicación, en este caso en la selva central, que no está en este caso excluida, porque acá siempre se han sentido sismos muy fuertes acá en la selva central. Es importante que a toda la población que estén tanto en la ciudad y en las chacras vayan viendo, en caso de algún tipo de evento o alud o algún deslizamiento que siempre ocurre en los sectores, siempre tienen que tener una parte alta de evacuación. Cosa que si en algún momento sucediera algún tipo de evento, los hermanos agricultores o la población en la ciudad tienen que evacuar inmediatamente y trasladarse o colocarse en el punto donde han escogido. Este punto tiene que ser un punto en la cual no haya ningún tipo de peligro alrededor, que no haya ningún tipo de postes. Es importante una área libre para que ellos se puedan colocar con toda la familia y, si es posible, marcar, señalizarlo para que la población o las personas que vivan en dicha localidad o en dichos sectores o en cuadras puedan

0: botellas con agua, es importante. Eso y, bueno, tener siempre la mochila de emergencia para cualquier tipo de problema. Ya lo saben, este simulacro nacional multipeligro, antisismo y peligros asociados se va a realizar el 29 de mayo a partir de las 10 de la mañana. Ya, a ver, 10 de la mañana, toda la población ya tiene que estar sumamente informada para que puedan participar en este caso, en este simulacro que se va a realizar el día 29 de mayo y es un simulacro a nivel nacional. Bueno, seguimos, estamos en vivo y en directo para toda la Selva Central. Ya lo saben a todos los amigos que tienen que estar preparados para este simulacro que se va a realizar el día 29 de mayo a partir de las 10 de la mañana. A ver, vamos a pasar inmediatamente a la red de salud del distrito de Pichanaki. Muy buenas tardes, licenciado, para Élite Digital.
1: ¿Cómo estamos, compañero? Un saludo cordial a toda tu audiencia otra vez de la tarde para saludar y también para informar a la población sobre las acciones que viene realizando la red de salud Pichanaki en favor de la población. El día de hoy, informar cómo prevenir la sarampión. Tenemos que vacunar a nuestros pequeños de 12 meses a los 18 meses. Lo más importante para asegurar su protección, si tu hijo o hija es vacunado, ahora puedes completar sus vacunas hasta los 10 años. Hay que vacunarlo contra la sarampión. Recuerda que esta enfermedad puede causar muchos problemas a futuro en los pequeños. Va a acercarse al Hospital de Apoyo Pichanaki o cualquier tratamiento de salud a vacunarse contra la sarampión. Por otro lado, también, compañero, informar a la población en las acciones que viene realizando la red de salud Pichanaki en la lucha contra el dengue. La red de salud Pichanaki realiza una feria informativa sobre el dengue en el parque principal de Pichanaki. Recuerda, el dengue mata, cuida a tu familia. Por disposición del director ejecutivo de la red de salud Pichanaki, se realizó efectivamente una feria informativa en el parque de Pichanaki con el objetivo de sensibilizar a la población sobre las medidas de prevención y control de esa enfermedad, del dengue. La actividad fue organizada por la Unidad de Emergencia Nacional. Esta jornada se desarrolló en el parque principal de Pichanaki, contando con la participación de numerosos pobladores que recibieron orientación sobre el ciclo biológico del dengue, identificación de criaderos, el correcto lavado y tapado de cilindros, así como la eliminación de los mismos. Es importante, tenemos muchos casos de dengue en nuestro hospital de apoyo Pichanaki, por lo que es importante prevenir. También recordar, compañero, en el marco de los 51 aniversarios de la Dirección Regional de Salud Junín, la red de salud Pichanaki recibe el reconocimiento, por supuesto, liderado por el doctor Daniel Guamaní Solano y su equipo de gestión. Asimismo, por supuesto, se destaca la labor que viene realizando la Dirección Regional de Salud Junín en beneficio de la salud. Como mencionaba, durante esta ceremonia de aniversario, la Dirección Regional de Salud Junín reconoció la labor de la red de salud Pichanaki, encabezada por su director ejecutivo, el doctor Daniel Guamaní Solano, y su equipo de gestión por su compromiso y su empeño en favor de la comunidad en relación a la salud. Es importante, compañero, mencionar también las acciones que viene realizando la red de salud Pichanaki. En los próximos días vamos a conversar sobre una campaña que se va a realizar en una comunidad nativa o un centro poblado. Lo estaremos anunciando en los medios de comunicación para que la población esté atenta a nuestras redes sociales. Otro lado, también, compañero, recalcar la actividad que se viene realizando en favor de nuestros niños. Conversábamos con tu persona que se está captando a niños que tienen problemas oculares. Recuerda que pueden acercarse a la estrategia de no transmisibles los niños de 3 a 11 años. Campaña gratuita de tamizaje y tratamiento de errores refractivos. Mejorar su visión, de tener tiempo problemas visuales. Cuidemos hoy su futuro. Niños de 3 a 11 años que tengan problemas oculares pueden acercarse para el tamizaje correspondiente a la estrategia

0: no transmisibles, Hospital de Apoyo Pichanaki, con la licenciada Isamar. En el caso requieran el tratamiento y sean beneficiados, según, luego del posterior altamizaje, podrán ser beneficiados con lentes que será entregado, por supuesto, en coordinación con el Instituto Nacional de Oftalmología, la Dirección Regional de Salud de la Dirección de Junín y también la Red de Salud Pichanaki. Así que es importante, niños de 3 a 11 años. Por otro lado, compañero, también mencionar, para cerrar la información, el virus del COSAIC. Es importante, una infección que puede afectar a nuestros niños, muy contagiosa. Se transmite fácilmente por el contacto con la saliva, heces o superficies contaminadas. Puede afectar a niños e incluso adultos. En la mayoría de los casos es leve, pero puede causar complicaciones. La prevención está en tus manos. Lávate las manos con frecuencia, no compartas utensilios, limpia y desinfecta superficies, cubre tu boca y nariz al toser o estornudar, quédate en casa si tienes fiebre o erupción. ¿Cuáles son los síntomas de este virus del COSAIC? 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
1: Bueno, Linda, te agradecemos, muchas gracias. Esperemos otra oportunidad para seguir con toda la información.
0: Muchas gracias, compañero, a tu medio de comunicación para el espacio que nos brindas. Antes de ello, también, compañero, a todas las mamitas gestantes reenfocadas. Más salud para la vida, más salud para ti, más vida para tu bebé. Por la semana de la maternidad saludable y segura y voluntaria, este 29 de mayo, a las 3 de la tarde se realizará la concurso de Miss Gestante Reenfocada, organizada, por supuesto, por el Hospital de Apoyo Pichanaki. Según las coordinaciones, se va a realizar este 29 de mayo a las 3 de la tarde en el estrado del parque principal, donde podrán ser gestantes, las mamitas participan, ahí habrán muchos premios. Los esperamos este 29 de mayo a las 3 de la tarde en el estrado del parque principal de Pichanaki.
1: Muchas gracias, Linde.
0: A usted, muchas gracias, compañero.
1: Bueno, fueron la Red de Salud de Pichanaki, el área de imagen, el licenciado Linde ya ha informado lo que se va a realizar. Ya lo saben, el 29 de mayo a las 3 de la tarde en la plaza principal Juan Valer Sandoval, las mamitas que están gestando, se va a realizar la coronación de Miss Reina también. A ver, es muy importante estas etapas, es muy importante también lo que está realizando la Red de Salud de Pichanaki, así para poder también informar, inculcar y realizar también actos para que la población pueda informarse a través de este medio nacional. Bueno, seguimos con la información, nos vamos a Ciudad Satélite, Ciudad Satélite. En Ciudad Satélite ya se está poniendo a la lista de las personas que van a participar en las votaciones. A ver, atención, vamos con esta información desde la Ciudad Satélite, el padrón de pobladores que van a participar en las elecciones.
2: ¿Qué tal, señores? ¿Cómo están? Muy buenas. Buenos días. Cerca ya al mediodía, hoy sábado, fin de semana. Estamos en vivo desde el local, el multiuso, aquí en La Bombonera, ¿no?, en Sangani, donde vemos al alcalde del Centro Poblado de Ciudad Satélite. Vemos, está conjuntamente ahí, ¿no?, con trabajadores de la municipalidad, pues haciendo el respectivo pegado ya de lo que es aquí. Vamos a ver, estamos ya viendo los, vemos aquí la relación de quienes van a participar en estas elecciones que ya se vienen a los centros poblados. Estamos ya con el padrón para que la población pueda venir acá, ver, revisar, ¿no?, la relación y poder de repente ubicar ya a las personas quienes van a participar en este proceso que se viene también meses más adelante, luego de las elecciones generales, municipales, regionales. Se viene también la elección a los alcaldes de los centros poblados en este año 2000. Vamos a hablar con el alcalde del Centro Poblado de Ciudad Satélite. ¿Cómo está, señor Gaudencio? Usted, ¿cómo está? Buenos días.
3: Mi estimado amigo Rafaelito, muy buenos días a toda mi población y a esa digna persona por estar presente acá. Alcalde,

0: Detállenos, ese es el padrón que se está pegando ya para que la población pueda aquí venir y pues no revisar, de repente se está, pues, no, está considerado en estas elecciones que se viene para el mes de noviembre, diciembre, alcalde.
1: Noviembre.
0: Noviembre, ¿no?
1: Efectivamente, mi estimado Rafael, este es el padrón general del Centro Poblado Satélite Sangani, ¿no? Que todo es su jurisdicción del Centro Poblado Satélite, que mañana seremos Distrito Sangani, ¿sí? Acá están mis comunidades nativas, asociación de vivienda, todos reconocido y mandado por la RINEC. Ahí mismo figura sus detalles, lo que es de la RINEC. Y la provincia nos ha traído nosotros para publicar. Tienen esos reglamentos que cumplir ahora, tanto la provincia y tanto nosotros. Tenemos que cumplir también.
0: Y ahora, este padrón que viene, pues claramente podemos ver, ¿no? ¿No? De RINEC, ¿no? De Registro Nacional de Identificación de Estado Civil. Bueno, ¿hay algún inconveniente, alcalde, con el padrón que usted seguramente ya lo ha revisado? ¿O todo está, pues no, de repente está bien?
1: No. Si la RENEC es una institución pública a favor de toda la población, está mandando este padrón general, ¿por qué voy a estar descontento y ya más bien agradecido a la institución? Y ahora a los que faltan padronarse y no encuentran acá su nombre, que se acercan a la municipalidad. Nosotros para padronar, luego para remitirla a la RINEC.
0: O sea, sí se va a poder de repente reconsiderar o van a poder adherir al padrón estas personas que no han salido de repente en el padrón aquí, no figuran en el padrón este alcalde.
1: Sí, efectivamente, porque esté adentro de su jurisdicción.
0: Hay un plazo. Con DNI,
1: lo que dice perenne.
0: Y van a ser considerados en el padrón.
1: Pero solamente tiene días limitados hasta el 28,
0: el plazo,
1: ¿no? Hasta el 27 de este mes nomás.
0: Hoy estamos ya contra el tiempo, alcalde.
1: Sí,
0: hoy estamos ya ahí, 23, ¿no? Prácticamente tenemos 4 días nada más para ser considerados en el padrón de no estar aquí, ¿no? En la lista.
1: Por eso quisiéramos, Rafaelito, de una manera muy especial, que nos hagas llegar por radio este comunicado y este trabajo que se está haciendo tanto en la provincia y tanto en nuestra persona, que tome población, que se enteren si están en esta relación o no. ¿Por qué? Lo que quiero es que haya una fiesta bonita de elecciones municipales del Centro Poblado Satélite con toda su jurisdicción de satélite. Satélite, todas las asociaciones de vivienda y las comunidades nativas.
0: Claro, pregunto esto porque todos quieren participar. Digamos, yo vivo acá en la jurisdicción de satélite y no estoy, reviso la relación de aquí de no el padrón y no estoy considerado, me voy a decir, pero no, pero ¿qué pasó? ¿Por qué no estoy en la relación? Y si usted dice, no, tengo el plazo hasta el 27 de este mes. Y puedo acercarme a la municipalidad para también ser considerado y también participar en estas elecciones.
1: Así es, efectivamente.
0: Bien,
1: lo
0: alcalde.
1: Lo que queremos es cumplir que esta fiesta de elecciones que sea bienvenido. Hombres y mujeres y mis comunidades nativas, todos tienen los mismos derechos de ser candidatos, es decir, alcaldesas o alcaldes, y regidores igual.
0: Y yo pienso que este plazo, este proceso es debido para todo, en todos los centros poblados.
1: En las elecciones se va a llevar la primera de noviembre de este año. De todos los santos ese día y todos los santos van a elegir también.
0: Muy bien, alcalde. ¿Algo más que agregar?
1: No solamente agradecer a su digna persona y también hacer un llamado a mi población. Por favor, vecinos de Sangane y comunidades nativas, acérquense al local multiusos. Ahí está el padrón. Si existen o no existen, una verificada por asociaciones y por comunidades nativas. Por favor, lo que quiero es que haya participantes de diferentes asociaciones y de diferentes comunidades nativas en estas elecciones como candidatos o como candidatas o como regidoras y como regidores. Eso es lo que queremos. Es cierto que estamos soñando ser distrito y qué bonito va a ser esto para que se entere a toda mi población y a nivel nacional.
0: Alcalde, y le pregunto, el padrón ya pues no llegó a la municipalidad. ¿Cuántos son los electores? ¿Cuántos son los vecinos que participan según el padrón que ha llegado? Pues no, y se está pegando.
1: Poquitos son, 8.000 nomás.
0: 8.000 nada más.
1: Y faltan padronar.
0: Y faltan empadronar.
1: Está reconocido por la RINEC. Acá está, todos son electores que votan en el distrito de Periné o jurisdicción acá. Gracias a Dios, ya tenemos mesas de sufragio. Acá Tercer Milenio y acá Juan Valerzón. Nosotros le hemos hecho, nosotros tampoco nos hemos estado sentados. Siempre preocupados por la población. ¿Por qué? Aquí hay muchas personas de tercera edad, pero quieren elegir su autoridad. Tienen derecho, no lo podemos quitar, por ellos. Y a la vez, hay madres de familia que poco recurso tienen y no pueden viajar a Periné. Y para ellos, acá puedes venir silbándote, a pie.
0: Aprovechar, ¿no? Para hacer el cambio domiciliario, ¿no?

0: No, ya no hay cambio de domicilio.
1: Ah, ya, perdón, perdón, me estoy equivocando. Alcalde, me estaba confundiendo y olvidando el tema. Alcalde, ¿ya se ha nombrado todavía no el comité electoral?
0: Justamente por estos temas se ha suspendido.
1: ¿Quiénes van a poder participar en la elección del comité electoral? ¿Quiénes están dentro del?
0: Dentro del padrón.
1: Padrón, ahí así está, es. Ahí está.
0: Bien, eso ya vamos a convocar posterior porque va a ser mañana, ¿no? Pero por este motivo se ha posterior, la UMPI mismo nos posterga.
1: Ha ampliado un plazo.
0: Han ampliado,
1: ¿no?
0: Así es.
1: Se ha modificado el plazo y pues no, a raíz de esto. Este inconveniente que había en algunos centros poblados, alcalde, en algunos centros poblados ya había inconveniente y pues se ha tenido que de repente ampliar el plazo. Y qué bien, pues no, de repente para que se pueda ya elegir el comité electoral, de ahí seguir la programación del desarrollo de todo este debido proceso, alcalde.
0: Efectivamente, eso es lo que queremos, y que toda la población que acudan ese día y ahora también que acudan a mirar su padrón, si están o no están. De repente quiere ser candidato y no está, entonces tiene que preocuparse. Tiene plazo hasta el día 27.
1: Se va a pegar aquí en toda esta pared que está aquí, ¿no? Al torno de
0: toda la fila.
1: El local, ¿no?
0: Toda la fila.
1: Mire usted, que no han pegado ni siquiera la mitad, ¿eh? Es una cantidad del padrón. 8.000 electores, ¿no? Esta vez vamos a tener un alcalde por lo menos que se va a elegir, digamos, un promedio, pues que sea la mitad, ¿no? Que sea 4.000, ¿no? ¿No? 4.000 más uno.
0: Va a ser la fiesta va a ser bonita.
1: Democrática, ¿sí? La elección.
0: Eso es lo
1: del
0: que
1: nuevo
0: queremos.
1: Alcalde. Alcalde, ¿y usted participa? No, mejor no, ni no, le no, pregunto. No, no, no. Alcalde, muy bien, gracias. Una pequeña broma. No hay reelección, pues. Sí, alcalde, bien, algo más de repente que hace invitar a las comunidades nativas, ¿no? Que están dentro de la jurisdicción del Centro Poblado de Ciudad Satélite. Está San Cristóbal, ¿no? San Cristóbal, ¿está qué más? Sotani,
0: Pachacute, Huacamayo, Churingabene, Aldea y Chanquivironi.
1: Y Chanquivironi.
0: Y San Pedro Sotani, ¿no?
1: Y todos Aldea, ellos. ¿No? Aldea también, por supuesto.
0: Este padrón viene de acuerdo a la ordenanza provincial que tiene el centro poblado.
1: Este proceso de los centros poblados es único para todos los centros poblados a nivel de la jurisdicción.
0: A nivel nacional.
1: De la provincia de Chanquimayo que se ha modificado, ¿no?
0: Los 29 alcaldes.
1: Muy bien, alcalde. Muy bien. Muchas gracias, alcalde. Seguimos con la transmisión, señores y señores, palabras del alcalde.
0: Si gustes, puedo agregar algunas cosas.
1: A ver, usted adelante, alcalde.
0: Mira, como alcalde, también nosotros no hemos estado sentado. Con lo que captamos recursos de un sol 50, hemos hecho, gracias a Dios, a favor de mi población, los servicios higiénicos acá en Bombonera. Que ya lo tienen conocimiento muchos de ellos y muchos no saben. Otro, hemos hecho desagüe lo que no existía acá, al frente. Toda esta cuadra no tiene. Lo que queremos es que esté pavimentado esta parte.
1: Se ha instalado.
0: Ajá, ya se va a hacer, sí, la pavimentación de esta parte. Aparte de ello, hemos hecho la elaboración de ficha técnica con los recursos captados del Centro Poblado Satélite acá en Sangano, con nombre de la municipalidad para que sea futuro el distrito de Sangano.
1: ¿Y cómo está esta ficha?
0: Eso ya lo estoy corriendo ya, obras por impuestos, Dios mediante, ya estoy en ese tema de convenio con la región. Entonces la región ya buscará financista o buscarillo. En eso estamos. Dios mediante, lo vamos a conseguir. Aparte de ello, puesto salud igualito, hemos hecho también la ficha técnica, expediente técnico, ya lo están terminando y también ya lo van a lanzar en este año. Puesto salud satélite. Igual, hemos hecho por el momento, nosotros en coordinación con el licenciado Josué y otros, 8 ambientes que ahorita se ha construido y hasta pared están impastando. ¿Con qué finalidad? Con finalidad de servir a mi población con más facilidad de sacarse ecografía, rayos X y otros. Ya sé que son pasajeros esos temporales, hasta con este va a durar 2 años, 3 años, qué sé yo. Las gestiones públicas demoran, pero llegan. Esos son temas importantes y igual.
1: Y otros temas de gestiones también, ¿ah?
0: Hasta últimos días yo voy a seguir trabajando a favor de mi población.
1: ¿Va a seguir usted de repente en el tema de gestiones, ¿no? Visitando y viajando los ministerios, como lo hace poco lo ha hecho con el tema de repente la, ¿no? Esta...
2: ¡Toros ya responde!
1: Para las comunidades. ¿Va a seguir usted visitando los ministerios, alcalde?
0: Sí. Entrando nomás yo saqué computadoras para mi municipio.
1: ¿Ya?
0: Y otros que me sobraron he donado a mis instituciones públicas de diferentes comunidades. Así, igualito, he traído también bienes, así como zapatillas, donación del Ministerio de la Mujer, también he donado a mi población y también he donado a mis comunidades.

0: no me queden ahí. Otras comunidades nativas no han recibido ni una zapatilla. Entonces, ¿qué tengo que hacer yo? También le he ayudado a hacer los trámites correspondientes a esas comunidades nativas: Pachacuti, Churingabini, Guacamayo, Aldea, Chanquibironi. También van a recibir ellos directamente, cada jefe lo va a llevar, van a ser entregados por el Ministerio
1: directamente de la Nación.
0: Directamente
1: a ellos.
0: Directamente, así es. Así entonces, es que ellos se lo merecen y necesitan, son mi población. Claro. Si yo soy alcalde, yo tengo que trabajar por todos ellos. Yo sé que muchos no te van a aplaudir,
1: pero, no,
0: pero hay que estar acostumbrado para ello. Y creo que para ello hemos entrado, pero hay que seguir trabajando.
1: Claro, esto no, no todo es color rosa, ¿no? Siempre también hay altibajos en el tema de la municipalidad. Alcalde, qué bien que usted ha estado trabajando en el tema de gestión y usted va a estar hasta el último día, como lo dice, pues no, gestionando y trabajando con algunos proyectos y pequeñas obras, como lo usted también lo ha hecho, estar saltando pues esas obras del servicio higiénico, que es de mucha utilidad, ¿no? Para la población, ¿no? Que aquí hay negocios, ¿no? Hay un mercadillo o un pequeño mercadillo, ahí están los locales de fruta, al entorno del centro cívico hay negocios. Y qué bien, pues, ¿no? Que esto de alguna forma beneficia, pues, ¿no? Para de repente no tener como un pequeño ingreso a la municipalidad, alcalde.
0: Efectivamente, más antes de no tener el servicio higiénico, todo esto Pampón era bastante heces botado por todo lado. ¿Por qué? La gente no podemos aguantar cualquiera de nosotros de las necesidades que vamos a hacer. Entonces, lamentablemente, por falta de servicio higiénico, lo hacía la gente de noche, pues, los heces acá, se orinaban, ¿no? Pero gracias a Dios, como hay servicio higiénico, hoy en día toda esa parte es limpio. Ya no hay heces de la gente, habrá algunas basuritas, pero siempre las hacemos y cogemos nosotros.
1: Finalmente, agradecer de repente a usted por el tiempo, ¿no?, que nos da aquí y sobre todo dando a conocer a la población del padrón que ya se está pegando aquí a las afueras del multiuso aquí en Sangani, para que la población verifique si está dentro del padrón y si no estoy, venir. Tengo todavía un plazo hasta el 27 del mes de mayo, ¿no? Hasta el 27 para también ser considerado y estar dentro del padrón, ¿no? Para participar en estas elecciones para elegir al nuevo alcalde del centro poblado de Ciudad Satélite, alcalde.
0: Efectivamente, mi estimado amigo Rafael, más bien, le voy a pedir una vez más, tú seas un portador y portavoz en redes sociales y por la radio, este mensaje, para que sean partícipes toda mi población y que se enteren su padrón, por favor.
1: Muy bien, muchas gracias, alcalde.
0: De igual manera, muchísimas gracias, mi estimado amigo Rafael, agradezco, gracias a Dios.
1: Ok, muchas gracias, palabras del alcalde Gaudencio Suárez. Bien, ahí está, vemos el padrón RENIEC, este padrón RENIEC, ¿no? Que pues la Municipalidad Provincial de Chanchamayo está ya haciendo, dando a conocer quiénes participan, ¿no? Quiénes participan como electores para el proceso de elegir al nuevo alcalde del centro poblado de Ciudad Satélite, aquí en esta jurisdicción, aquí en Sangani y Perené, para elegir al nuevo alcalde, ¿no? En este año 2026. Alcalde periodo 2027-2030.

las imágenes, señores, las imágenes del padrón de usuarios, los que van a participar en las elecciones de los alcaldes de centros poblados más adelante. Ahí están, son 4,000 pobladores aproximadamente, 8,000 pobladores aproximadamente, en la cual ya está la lista quienes van a participar para las elecciones de la alcaldía de los centros poblados en sector de Ciudad Satélite. Bueno, 1:05, ya estamos en la parte final, no se olviden, estamos en vivo y en directo a través de Grupo Élite Digital hasta la zona norte del Perú y por radio La Frecuencia con los controles de Alejandro Memenza, 102.1 Radio Paraíso, siempre con toda la información en el mismo lugar de los hechos. Bueno, nos despedimos una vez más hasta el día de mañana con la información respecto a todo lo que viene sucediendo en esta parte de la selva central y a nivel nacional. Con ustedes se despide en la parte de conducción y cámaras Paul Fanik y en la parte técnica Milenka. Hasta el día de mañana. Pórtense bien. ¡Chau!

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A estas horas ya de la noche nos enlazamos igualmente. Ya estamos por Radio Paraíso 102.1, que tenemos la información local de nuestro distrito de Pichanaki, a donde alcanzan todas las ondas de Radio Paraíso. Escuchamos, nos están escuchando ya en nuestros diferentes asociaciones de vivienda. Aquí en tanto Pichanaki, Sangani y los hermanos transportistas, comerciantes y asimismo quienes están en sus diferentes labores en esta hora de la noche. Iniciamos, esto es nuestro primer titular que hemos podido recabar en estas horas de la noche. Tenemos, a ver, Pichanaki, ¿qué está pasando en Pichanaki? A ver, esperamos que con esto no vaya alguna inconveniencia con nuestras autoridades, pero lo que está pasando en Pichanaki, vamos a ver en el ámbito de transporte, en el ámbito de transporte, ¿qué está pasando con el transporte de vehículos menores aquí en el distrito de Pichanaki? El 95 punto, vamos a ponerle a ese punto el 95% de la ciudadanía de nuestro distrito de Pichanaki no sabe tomar no sabe abordar un vehículo menor o como es el mototaxi, no tiene las precauciones correspondientes, no saben abordar si esa moto es de verdad de confianza o no. Cualquier moto o cualquier mototaxi, cualquier vehículo están tomando nuestros ciudadanos y están teniendo bastante inconveniencias. ¿Cuáles son las inconveniencias de verdad de que no tomar las precauciones en tomar vehículos que estén al día con sus documentaciones, con su autorización de circulación, como adecua, como no le da la municipalidad? Lo que está pasando es que no tienen la tarjeta de circulación y tienen bastante inconveniencias. Y al abordar los vehículos no están tomando esas precauciones los ciudadanos. Y por ende, hacemos desde aquí, les hacemos esa invocación, ¿no? Al abordar un vehículo menor, ¿cuáles son las características que tienen que tomar las precauciones el usuario? Y es por eso que hay bastante preocupación en este ámbito. Lo que pasa que el conductor o el pasajero que sube a los vehículos menores, sea también aquí o en cualquier lugar, tiene que tener bastante precaución en cuanto a qué vehículo está subiendo. Pero se ve las calles que no a cualquier vehículo están abordando y tienen, se olvidan, por ejemplo, una prenda o no, o puede ser un celular, o se olvidan alguna prenda de que estén llevando, o sus pequeñas compras o víveres, algún artefacto, y no pueden cómo reconocer, no pueden cómo recuperar, ya que han tomado cualquier vehículo. Entonces, eso es la preocupación que está pasando dentro de aquí, en el distrito de Pichanaki, y como también quizás en otros lugares, pero estamos exactamente a estas horas tratando esa situación que está pasando aquí en el distrito de Pichanaki. Los ciudadanos están abordando vehículos aún, hasta a los niños, alumnos, que ya estamos en la, ¿no? Nuevamente, después de un vacaciones, una semana de vacaciones, los niños están volviendo a sus salones de clases. Igualmente, a veces están tomando cualquier

cualquier vehículo, y por tanto estamos para eso aquí, el programa Despierta Perú. Estamos, vamos a darle las características que tienen que ver a un vehículo que puedan abordar, demorarse de repente unos segundos y poder bien las características que un vehículo que sea de garantía, para que no puedan tener algunas interferencias inconvenientes, para que así puedan recuperar, no puedan hacer la intención de una y otra forma, recuperar sus algunas prendas, algunos artefactos que puedan haber olvidado en su vehículo. Número uno, atento a esto, a ver, Radio Paraíso 102.1, compartan nuestra transmisión, quienes están por nuestra plataforma digital y a estas horas de la tarde, por eso continuamos con nuestra información y hacemos esta invocación a la ciudadanía para que puedan tener esta precaución. Aquí va lo que tienen que tener en cuenta es, primero, al abordar un vehículo menor que es el mototaxi, tienen que tener en cuenta por encima el número en los cuatro laterales, adelante, qué empresa es, a los costados, qué número lleva. Ya te olvidaste de eso, pero al subir, tras del asiento, según ordenanza municipal aquí del distrito de Pichanaki, tras del asiento del conductor, al respaldar, ¿no? Ahí es donde se esté el tapizado ¿no? En la parte de atrás, o algún que esté, pero a la parte de atrás que lleva el asiento del conductor, ahí está el número. No olvidarse, poder tomar en cuenta a ese número, pero los padres que envían o envían a sus niños, tomar una fotografía del número de esa moto, pero tener bastante precaución también. Pueda tener el número, puede tener todo, pero si no tiene la característica, la caracterización correspondiente, como se ve, ¿no? En cuanto al en la parte de la, ¿no? del vehículo, de su parabrisas, ahí está pegado, ¿no? La autorización, el sticker de la tarjeta de circulación o la autorización vehículo autorizado, donde dice que está autorizado para poder trabajar con garantía dentro de todo el distrito. Eso también tienen que tener en cuenta, y porque de no tener eso, cualquier accidente o cualquier inconveniente que usted puedas, ¿no? Tener el número todo, puedas acercarte a la municipalidad en el área de transporte, y ahí te van a dar con ese número a qué persona pertenece. Pero si usted no se ha fijado de repente esa caracterización de que tenga el sticker de vehículo autorizado a circular, a hacer servicio público, no va a estar ahí dentro de esa de la municipalidad, ¿no? Como vehículo autorizado, no va a estar en sistema, más claro decir, ¿no? Y entonces también tener esas precauciones, demorarse un poquito, pero de todas maneras para uno mismo tener las garantías y cualquier inconveniente poder reclamar. Eso es uno de los puntos principales, que así poder recuperar si es que te hubieras podido olvidar, o si dentro de aquello también hay vehículos que son los conductores de mal vivir, igualmente con ese número puedes conseguir a qué persona pertenece. Si de repente te asaltaron el conductor, así te dejaron por ahí sin, ¿no? De repente, así al acecho, entonces tienes la posibilidad de poder reconocer quién fue. Así se haya alquilado, pero el dueño sabe a quién lo alquiló, y por lo tanto puedas tener, ¿no? Recuperar la opción de recuperar tu pertenencia, si es que en por ahí. Para todas las, es importante tener en cuenta esa parte de la caracterización de los vehículos, y de sufrir un accidente si este vehículo no tiene la caracterización, no tiene la tarjeta de circulación, porque para que le den una tarjeta de circulación a un vehículo menor, que es los mototaxis aquí en el distrito de Pichanaki, tiene que tener licencia de conducir el conductor, tiene que tener su SOAT,
tiene que tener tarjeta de propiedad, tiene que presentar

0: No, el tarjeta o carnet de conductor. Y si no tener eso, no le dan una tarjeta de circulación. Y si no tener todas esas documentaciones correspondientes, no va a activarse su SOAT. Entonces, puede tener cuántas SOAT, pero siempre y cuando el SOAT que es de servicio público no va a activarse. Tienen que demorar para cualquier no percance que supiera o se sufriera ese vehículo. Todo aquello le damos este alcance aquí para que puedan tomar las precauciones usted, mi estimado usuarios dentro de el ámbito de transporte en nuestro distrito. De Pichanaki en cualquier punto también de nuestro Perú. Esa es la información que vamos dando a estas horas de la tarde, siendo ya las 6 de la tarde con 13 minutos. Continuamos. Ya esto hemos dado nuestro primer titular que hemos podido discernir ya así en cuanto al transporte. Por eso tener mucha precaución a cada uno. Le damos este alcance de los usuarios dentro de cualquier punto de nuestro Perú. 6 de la noche, ya 6 de la tarde, noche con 14 minutos. Continuamos con esta información que tenemos, la información regional, a ver, regional o nacional, que está calentito a estas horas de la noche, en estos días que está pasando. A ver, esto es lo que tenemos aquí a ver, vamos a tratar de enlazar aquí lo que está pasando en la región, a ver, en la región de Piura, ¿no? De Piura, en cuanto a los arroceros, digamos así, a nuestros hermanos agricultores, sembradores de arroz.
1: Está ya
0: A ver, vamos
1: desalojando
0: a...
1: pues a los
0: ¿Qué está pasando? A ver.
1: manifestantes, a los agricultores, productores de arroz. Nosotros vamos a tratar de cubrirlo de la manera más cercana posible porque no hay que interferir en la labor de la policía. Vamos a apartarnos un poco. Del otro lado hay agricultores que están discutiendo con los policías. Podemos ver que son fuerzas especiales. Y los vehículos de carga pesada ya están transitando por este lugar, pero al parecer primero van a controlar el orden aquí en el trébol de Catacaos. Por otro lado, han reportado que ladrones aprovechan el paro para robar.

días han estado nuestros hermanos agricultores, los sembradores de arroz. A ver, ¿qué está pasando con este producto de primera necesidad? El producto bandera en la mesa de cada hogar, de cada ciudadano, de cada ser viviente, de cada familia en nuestro Perú. No se está hablando tan solamente esta movilización, el por qué están haciendo esta movilización. Vamos a tener que descifrarle un poco para que nuestros oyentes, a ver, que recién algunos se van conectando ya por nuestros, por nuestra plataforma digital. Ya vamos a continuar por eso, informándoles qué está pasando, a ver, con ellos en cuanto a esta situación de los sembradores de arroz. A ver, los que conocemos algo en cuanto al arroz, el sembrío del arroz. Ellos son agricultores aquí en la selva central, Pichanaki, todo este lugar produce arroz. Ya sea en las orillas de los ríos, en las cochas, o sea también un poco a alturas. Por ejemplo, que cuando nosotros llegamos aquí a la selva central, año 1978, hemos podido ahí sembrar el arroz, ya, para poder alimentarnos con aquello, y como también pilar el arroz, ¿no? Con un pilador artesanal, y comúnmente le llamamos el mortero. Pero ¿cómo tenemos que sembrar el arroz con un puntal, con una estaca, ¿no? Regular de un aproximado de una pulgada o masito, ya, y hacer una punta, de un palo que sea duro, pero en este caso hacíamos de camona o de chonta, ya, para que ingrese pues a la tierra, a un aproximadamente, a ver, de 30 centímetros, ¿no? Al triangular o al, así 30 por 30. Así se tenía, sembrábamos el arroz aquí, y ahora en estos ya muy pocas veces, ya no se ve aquí, de verdad, ya se olvida, porque ya el arroz, ¿de dónde está viniendo ahora el arroz? El arroz está viniendo de aquellos lugares de donde hoy están en esa movilización, ¿ya? Nuestro Perú, en nuestras regiones, más allá en la selva, que es Loreto, Moyobamba, Piura, donde ellos están en esta movilización grande, produce gran cantidad de arroz que abastecen a nuestro país. Y hay suficiente comida, vamos a decir, en nuestro Perú. Pero lamentablemente, vamos a decir, muy lamentable lo que está pasando en la administración política en nuestro Perú, hace que el producto de primera necesidad, del producto bandera en las mesas de nuestros ciudadanos peruanos aquí en nuestro Perú, está siendo despreciado en cuanto a su compra. Yo lo digo así porque ese producto que es el alimento en la mesa, ¿a qué mesa me va a decir que no? Por más simple, por más barato arroz que sea de poca calidad, porque ahora decía por calidad, porque anteriormente cuando sembrábamos nosotros el arroz, que yo tengo esa experiencia, ¿cómo sembrábamos? Esperábamos 6 meses, cuando ya era roso, no crecía mucho la hierba, pero cuando es pulma, sí, teníamos que deshiervar hasta que, porque si no la hierba le tapa también, ¿no? Y ya no produce como se debe. Entonces, nosotros tenemos que decir, vale, crece, ya empieza a madurar, cosechar con la mano, o si no, en diferentes otros sentidos, golpeando, armando una parrilla artesanal de ramas, así. Así hemos podido cosechar el arroz, es también trabajo. Pero entonces, ya era una sola calidad, ya era, depende cómo lo pelábamos en nuestro mortero, ¿no? Como así se llamaba, hecho también de un tronco de una inmensidad, por ejemplo, de un 60 centímetros por 60, ahí una hora por lo menos, unos 10 kilos de arroz te tenías que pelar, ya depende cómo lo manejo, cómo es el secado del arroz, ya pues así hacíamos el arroz, en una calidad, pero tan natural. Poco a poco ya apareció también peladoras ya así eléctricas, un poco más sofisticadas, ya se traía así para pelar aquí, en Pichanaki. Y ahora, allá,
y donde

donde están, ellos se dedican netamente en aquello. Entonces, por más que ellos sacan de primera, segunda mano arroz, en todas las mesas hay arroz. La comida principal con arroz. ¿Te comes comer un estofado? Arroz. ¿Te quieres comer un arroz chaufa? Arroz, pues. ¿Te quieres comer un asado? Arroz. Todo está acompañado con arroz, sea de primera, segunda o tercera calidad. Pero cuando a ellos, los agricultores de arroz, le deberían de dar todo el apoyo en todo aspecto para que puedan producir el mejor arroz que pues, y ellos lo producen muy bien, excelente arroz de lo que viene tanto de allá de la selva, de Moyobamba, de todas esas regiones, pero le compran a un precio regateado, a un precio baratísimo. Pero sí están exportando, están comprando arroz de otro país. Están comprando arroz de otro lugar, o sea, de otro país, vamos a decir así, aprovechando, ¿no?, el TLC para eso, ¿no? Para eso pues han creado esa norma, esa ley, han modificado la constitución para que así ahora puedan hacer de las suyas, trayendo arroz de fuera, despreciando el arroz que producen nuestros hermanos agricultores aquí en nuestro Perú. Y eso es lo que ellos están reclamando, los hermanos agricultores de arroz. Ellos lo que se están ahorita en esta movilización aquí en ese sector de Piura, Moyobamba, todos ellos se han organizado pidiendo que por lo menos le compren pues el arroz, le suben el precio del arroz. Cuando aquí del Perú se lleva un producto tan natural que se produce aquí en nuestro Perú, fomentar mejor a los demás países, ofrecerle, crearle el camino para que puedan de repente nuestros agricultores también exportar a otros países y llevar nuestro producto bandera, nuestro producto de las mesas alimenticias de nuestro Perú. En todas las mesas a nivel del mundo existe el arroz, está en todas las mesas, pero más no le llevan a esa facilidad a nuestros agricultores de arroz. Ahora, en estos momentos, eso es lo que acabamos de escuchar, pero esto ha pasado ya a eso de las 11 o 7, 10 de la mañana, en donde que si no hacen esta movilización, porque lo decimos con causa, con experiencia que vemos, los que están arriba, los que manejan, los que conducen al país, que están ahí de ministros, que están de presidente, los que están de congresistas, ellos se ocupan tan solamente ahí, ¿cómo van a manejar ellos? De allá ya no se recuerdan, a lo más se recuerdan de repente dónde vive su mamá o su papá, y eso también, y si son netamente de Lima, peor, ya se olvidaron de todo. Entonces, ellos más están ocupados en eso, no hay normas, no hay leyes que puedan apoyar a ellos, los sembradores, agricultores de arroz. Y ahora, ¿qué está pasando entonces? Si ellos se han hecho manifestar así, se han hecho verse la necesidad de hacer esa movilización, de bloquear carreteras, es un delito, sí se sabe eso. Según la constitución, según la... Pero está plasmado ahí, eso para nadie. Pero no hay otro mecanismo para que ellos puedan hacer llegar su voz, su petición. Han nombrado congresistas de sus regiones, ¿para qué? Para que allá luego formen sus alianzas con quienes manejan toda la situación de nuestro Perú. Manejan todo el sistema administrativo, el sistema político. Y se olvidaron, pues. Entonces, ¿qué tienen que hacer? Los mismos agricultores están organizados por eso y han salido, pues. ¿Pero qué le están mandando ahora? Represión. Represión policial. Por lo menos, pues, deben ir a conversar. Por lo menos, ¿qué les cuesta

¿Qué les cuesta, si tienen esa voluntad, estos señores que están ahí años tras años como autoridad, como congresistas, otros como ministros han sido congresistas, otros se pasaron a ser ministros, ahí están confabulados siempre ellos ahí, años tras años, nuestra era política, nuestro Perú, la era republicana, y de verdad, ya cómo decirles a ellos, ya están ahí y nada están haciendo. Entonces, están nombrados todos y se hacen su alianza y se olvidan del agricultor. Y eso es la que ahora, esa es la respuesta. Los agricultores se han organizado, entonces tenemos que hacer llegar nuestra voz de protesta. Pero están mandando a los policías ahora. Ya enviaron y lo están desalojándole con bombas lacrimógenas, si te opones más te le sueltan bala de goma, dice, pero ese hiere al cuerpo. ¿Qué cosa creen, que roca el cuerpo humano? Que no hay otro sistema. Cuando ellos hablan en ellos, que dice que van a poder solucionar al país, que ellos son preparados, los conocedores, así nos hacen creer, nos siguen hablando así, ¿no? Ellos que están ahí sentados como ministros, como ahora congresistas, ¿no? que van a, ellos son los máximos, pero ya que solucionen eso, entonces, ¿acaso es difícil de solucionar? No, sino que no tienen la buena voluntad, quieren ver así a nuestros hermanos, que no tienen esa osadía, no tienen esa preparación, no tienen esa empatía, por lo menos, de nuestros hermanos agricultores, arroceros, o ellos no comerán arroz. De repente, ¿no? Pero no piensan ya en la humanidad de estos señores. Así pasa. Así está pasando de fechas, años tras años en nuestro Perú. Por eso te digo, mi programa, el programa informativo, es directamente puesto para cada uno de ustedes, estimados oyentes, ciudadanos, compoblanos. Despierta, Perú. Porque ya no nos podemos seguir quedando dormidos. Pero hay que hacerlo inteligentemente. Si uno hace un paro, hay que ver otro mecanismo de hacer paro de repente. Porque ya se sabe, ya tenemos conocimiento. Ya muchas regiones, muchos agricultores, ciudadanos, compatriotas, ya se ha visto en diferentes lugares, de diferentes formas, ya hacer un paro, bloqueando vías, ya no se han puesto leyes tras leyes, o decretos tras decretos, que ese es un delito, recontra delito, pero sí, para ellos no es delito meternos bala, no, disparar al ciudadano, matarlo, algunos están, lo hacen así, hasta matarlo, patearlo, estos policías, yo no sé qué le dan a los policías, pues, porque sanamente, tranquilo, un policía que esté con su conciencia, con su mente fresca, tranquila, no puede actuar de tal forma, porque cuando le mandan a esos, dice que son de la Dirobe, dice que van con su escudo, se van como para una guerra, con sus metralletas, se van con sus cascos bien protegidos, todavía así le envían, para eso sí tienen presupuesto, pero ¿acaso los policías van gratis? ¿Acaso los policías se van a arriesgar su vida allá también ellos? Porque los ciudadanos, ¿por qué se enojan? Se enojan, responden a pedradas, a ondazos, a toda defensa, cuando le provoca a la policía. Cuando estos señores que están sentados en pupitres, sentados en oficinas, solamente mandan, y los policías, por el dinero, por quererse ganar 1,000, 2,000 soles en 2, 3 horas, van pues a hacer ese trabajo. Yo espero que alguna vez, algún año, con todos estos caos que va pasando en nuestro país, ya pues por ahí pueda aparecer un efectivo policial que pueda reaccionar y pueda decir: esta boca es mía, basta de maltratos así. ¿Por qué le

vían a ellos. ¿Por qué no, señores congresistas, señores quienes se creen allá los máximos, señores ministros? Del ministro, su viceministro, su secretario, su no sé cuántos más. Ayeros trabajadores, no sé cómo ya llamarles a ellos, están ahí metidos, ganándose un plato, ahí el dinero sin hacer nada. ¿Por qué no se dan el tiempo, ni aunque sea se van con un helicóptero, a enfrentarle ahí a los agricultores? Decir, a ver, en vez de mandar a nuestros hermanos policías, hacerse odiar, hacerse enfrentar con hombres desarmados. O están esperando todavía que nuestros agricultores tengan una reacción, igual se puedan armarse ya también ellos. Lo único que van a decir, no, son terroristas. Pues esa es la palabra común. ¿Hasta cuándo van a poder tratar así a nuestros compatriotas? Despierta, Perú. Peruán, despierta. Pero vamos a hacerlo inteligentemente. Yo, tú, él, nosotros, vosotros y ellos, todos mancomunadamente, estratégicamente. Porque ya no nos puedan seguir así. Si sabemos que el arroz es un producto alimenticio que llena a todas las mesas del Perú, ¿cómo le pueden tratar de esa forma? Quizás ellos, por querer que vaya un ministro, eso han estado pidiendo ellos, que vaya el ministro de Agricultura ya a dialogar, a hacer un compromiso, pero es un compromiso que salga del corazón para que puedan nuestros agricultores quedarse contentos y sea a lo final real, no tan solamente sea un discurso. Han pedido que vaya ya. Pero más ellos están pidiendo que vengan a Lima. ¿Para qué? Para arreglar por debajo de la mesa. Eso es día de siempre. ¿Para apagar a los dirigentes? No. No, señores. Ya basta. Hermanos ciudadanos. Radio Paraíso 102.1. Nuestra plataforma digital. MGH Comunicaciones, programa informativo Despierta Perú, estamos poniendo nuestra voz, ¿no? Nuestra voz ponemos fuerte. Espero que no lo tomen de repente que uno está hablando con una cólera, indignación si hay, hermanos, amigos, ciudadanos, indignación si hay. Porque nosotros lo vivimos y lo hemos vivido, el cultivo del arroz. Porque sabemos qué es un agricultor. Sabemos su base, su preocupación del agricultor. Ellos, desde que sí nos están escuchando allá en el campo, desde que amanece, están preocupados desde que canta algunos el gallo, ya 3 de la mañana, 4 de la mañana. La esposa, el hijo, o la hija, o todos están levantando ya para madrugar. Así salir al campo, sembrar el producto de pan, de llevar. Yo sé que así hacen nuestros hermanos arroceros. Tienen que estar en el campo, en plena calor. ¿Acaso para que produzca el arroz le vas a poner una sombra? No, pues señor. Es en libre. Y ahí tienen que estar en la plena calor. Porque yo te coseché el arroz, tanto así a manual y como también así golpeando, pero la calor es en libre, ¿estás? No vas a cargar el arroz sombreando a una sombra, ¿no? Porque hasta ahí, ¿cómo creemos que va a terminar el arroz regado? Y entonces ese es un sacrificio. Y ese es lo que me conlleva a mí a una indignación y hablarle así. Por eso les digo, compartan, quienes están en nuestra plataforma del Facebook, compartan nuestra transmisión para que así muchos puedan escuchar y entender, ayudarnos si estamos en lo real o no. Por ahí puedan escuchar algunos quienes están cerca de aquellos quienes administran nuestro Perú. Administran tanto aquí en local como esa, en un distrito, en una provincia, en una región. Si por ahí puedan tomar conciencia,
y poder decir esta boca es mía, entonces tenemos que cambiar este sistema en nuestro Perú.

Por eso les pido que compartan. Este programa vamos a seguir gracias a cada uno de ustedes, quienes comparten y quienes nos están escuchando. Puedan escribirnos a nuestro número de WhatsApp al 910-2042-85. Ese es el número de tu WhatsApp. ¿Cómo nos están escuchando? ¿Qué temas tienes en el campo? ¿Qué deficiencia hay para poder hacerles llegar su voz? Ya les vamos a dictar para el día de mañana, vamos a poner ahí en pantallas, igualmente para quienes están escuchándonos por la radio, Radio Paraíso 102.1, vamos a poner dictarles el número, a qué número nos podrían llamar, para que no haya un cruce, que estamos saliendo también por la plataforma digital, que es las redes sociales, por el Facebook. No, para que no haya un cruce, vamos a darle al otro número para que nos puedan llamar. Y así hacer llegar sus opiniones. El sentir de ustedes del campo, estimados amigos, oyentes del campo, estimados agricultores, yo lo llevo bien puesto en el corazón. Y mi voz voy a hacer llegar así, a donde sea, voy a hacerles cuál es el sacrificio, el amor que ustedes tienen en el campo para poder llenar el pan de llevar a cada mercado, a cada ciudad de nuestro Perú. Claro, aquellos que de repente han nacido en una cuna de oro, que han nacido de repente ahí engreídos, no saben la realidad. Pero desde aquí te digo a ti que hayas nacido así. Así es el agricultor, el que está en el campo. Soleado, así en el sol, en la intemperie, a cosechar el arroz. Igualmente en la intemperie, los que siembran quión, igual, así, libre. Y muchos de los productos, y seguramente más adelante en nuestro programa, vamos a seguir descifrándoles planta por planta qué productos siembran aquí en nuestra selva y qué productos en nuestra sierra, y todo aquello es sacrificio de ellos, y nuestras autoridades distritales, como también nuestras autoridades provinciales, regionales, y qué más decirle, nacional, pues tienen que de verdad llevar esto bastante importancia a nuestros ciudadanos, a nuestros agricultores. Sin dejar de lado también a nuestros hermanos no comerciantes, que igualmente todos debemos de llevarnos así de la mano y trabajar, darnos ese valor a nuestros hermanos del campo. Hoy, en estos meses, es el mes del café aquí en el distrito de Pichincha, en toda la selva central. Y el café, por más poca producción que hay, mueve bastante lo que es la economía, el comercio, el transporte, en todo aspecto, tanto los comercios formales, informales, o como digamos los ambulatorios, en todo, mueve la economía aquí en nuestro distrito y en toda la selva central, por más poco que sea. Y entonces, todo eso le damos valor, estimados oyentes, Radio Paraíso 102.1, y quienes están por el Facebook, por las redes sociales. Mucho que hablar, que decir lo que está pasando con nuestros hermanos arroceros. No sé cómo decirles desde aquí, pero aquellos quienes están cerca o quienes de aquí, de este lugar, puedan estar viéndonos o van a llegar a ver, véanme mis saludos desde aquí, el programa informativo Despierta Perú, Miguel Ángel Gabriel Guamán, saludos para ustedes. Me sumo a esa lucha, a esa manifestación. De repente no comparto las violencias que todas, pero ellos mismos lo provocan. El Estado mismo, esos quienes administran, lo provocan.
No les cuesta nada atenderles y decirles, aquí está, vamos a hacer un decreto supremo, con este les vamos a subsidiar, este es el apoyo, lo que necesitan de repente en infraestructura o necesitan en riego, porque por allá tienen que necesitan riego. Pero lo que ellos más están pidiendo, precio, un mecanismo para que puedan encontrar el precio. Tantos lugares que hay hoy, el programa Caliwarma, hay programas en cuanto al vaso de leche, igualmente hay programas, ¿en qué otros programas que se utiliza así el arroz? Lejos de estar trayendo de otro país. Pagarle su buen precio a ellos, ¿acaso eso es tan delito? ¿No está contemplado en la Constitución? ¿Qué es lo que está pasando? Ah, pero sí, para favorecerse entre ustedes, ahí sí, de inmediato, están sacando los decretos supremos, están para comprar un avión chatarra, o sea, para eso sí, han abierto muy bien, para eso sí se han hecho todo un complot. ¿No? Eso ya no es un secreto, pero para nuestros hermanos compatriotas ciudadanos. Nosotros tomamos valor, por eso nuestros hermanos arroceros desde aquí hacemos llegar nuestra solidaridad con ellos. Sé lo que sabemos, lo que es el campo, labrar la tierra y hacer producir ese producto del arroz y para que le estén tratando de esa manera. Hasta aquí llegamos con este tema de nuestros hermanos arroceros allá. Hasta ellos han derramado el arroz porque dice que el precio ya no contempla el trabajo, ¿verdad?, que ellos llevan. Han votado así, pues que por ahí por lo menos puedan escuchar y nada, solo que le han mandado es policías, en vez de ellos mismos ir, ellos deben ir pues así. ¿Por qué mandan así a ellos, a la policía, a pelearnos, a enfrentarnos entre nosotros, entre peruanos? Pero esto termina, acaba algún día. No, nadie es eterno. ¿Qué cuenta daremos? Pues es muy lamentable lo que está pasando. Hasta aquí llegamos con este tema de nuestros hermanos arroceros. Una vez más, nuestra solidaridad con ellos. Esperamos que lleguen a un buen recaudo, un buen acuerdo. Y nuestra Policía Nacional también, pues no se presten para eso y puedan frenar, tengan un poquito más de empatía con cada uno de nuestros hermanos compatriotas y agricultores arroceros. Hasta aquí en ese tema, pero vamos a continuar con nuestra información por Radio Paraíso 102.1, enlazados con nuestra plataforma digital MGH Comunicaciones, programa informativo Despierta Perú. Estamos desde nuestra cabina central aquí, estamos cerca, a ver, ya bueno. Pronto le vamos a dar la dirección para que...

así puedan llegar también y igual. En cualquier momento también estaremos desde cualquier punto de nuestro país. Un saludo. Saludito, damos desde aquí. A todos nuestros oyentes, quienes a esta hora están ya sintonizando Radio Paraíso y están también por nuestra plataforma informativa, por nuestra plataforma digital, y así a nuestro centro poblado, de donde nos vio crecer, Centro Poblado Unión Autiqui, y a todos los centros poblados aledaños, desde aquí, de nuestra cabina al distrito donde me vio nacer, ya eso siempre voy a sacarlo a la luz, adelante, a nuestro lugar a donde hemos en Jauja. Continuamos hoy y vamos a continuar ya con lo que está pasando, a ver, a nivel nacional, ya que se viene, ya se viene, pues ya.

0: las elecciones, la segunda vuelta de las elecciones nacionales presidenciales en nuestro Perú. Ya aquí estamos nuevamente, vamos a hablar del tema nacional. ¿Qué está pasando? A ver, ¿qué está pasando? Lo que está, a ver, pasando, como siempre, siguen adelante ambos, como también Roberto Sánchez Keiko Fujimori por Fuerza Popular y asimismo Roberto Sánchez por el partido de Juntos por el Perú, como se le mayormente pronuncia más rápido, JP, ¿no? Eso lo que está pasando en nuestro ámbito político en cuanto a las elecciones. A ver, se están diciendo de todo. Aquí también hay un tema que vamos a tener que indagar, vamos a tener que hacer que nuestros oyentes se enteren lo que pasa de verdad en nuestro Perú. Acá se están diciendo de todo. En la izquierda, eso vamos a tratar hasta el final, que vamos a llevar nuestro programa hasta el final, que llega el día de las elecciones. Vamos a estar esclareciendo esta situación entre la palabra izquierda, derecha, derecha, izquierda, comunista. A ver, ¿qué significan de verdad? ¿Por qué tanto dilema eso de los partidos, ambos, ¿no? Pero aquí hay una versión, lo que tenemos que esclarecer, llevarle a nuestros ciudadanos que tienen que entender la realidad de lo que está pasando de verdad.
1: ¿Qué representa a Keiko Fujimori? Mejor que nadie. ¿Pero qué representa a Keiko Fujimori? Bueno, Keiko Fujimori representa a la derecha en el Perú. ¿Y qué es la derecha? ¿Qué es la derecha en el Perú? ¿Qué es la derecha en América Latina? Escuchen a Claudia Sheinbaum.
2: Porque la derecha...
0: A ver, en estos momentos vamos a escuchar el esclarecimiento en cuanto a la derecha y la izquierda. Hay que tomarle valor a ambos, pero vamos a escuchar a la presidenta de México. A ver, para que no sea de lo que yo nomás diga, sino que también de repente alguien que han llegado más alto en cuanto a la política y esclareciendo esas versiones de izquierda. ¿Por qué eres izquierda? Eres comunista. ¿Por qué eres izquierda? Eres terrorista. ¿Por qué eres de lo peor? Pero vamos a escucharlo.
2: No cree en los derechos de las personas. La derecha visualiza lo...
1: Escuchen a Claudia Sheinbaum.
2: Porque la derecha no cree en los derechos de las personas. La derecha visualiza los derechos como privilegios y mercancías.
0: En eso tiene razón, ¿no? Nosotros por eso nos indagamos un poco para llevarles esta información. La derecha no piensa en los demás. Ellos piensan en ellos. Ese es el significado de la derecha. Vamos a decir,
2: la derecha visualiza, no reconoce la diversidad en todos los sentidos. La derecha visualiza, paradójicamente, aunque hablen de libertad, un país sin libertades, o una sociedad sin libertades, una sociedad en donde la represión y la censura sean la base de la convivencia social, si se puede.
0: Ahí está. Hace un rato tratábamos lo que estaban haciendo con nuestros hermanos arroceros, ¿no? Mandaron una represión, simplemente es eso, y punto, ya vayan ustedes. Ustedes están a nuestros mandos, señores policías, y arrasan con todo lo que encuentren, y eso hacen el policía. Lo hicimos por experiencia. Aquí mismo en Pichanaki, cuando hemos hecho en algún tiempo hubo una movilización así, no le importó al policía patear los alimentos que estaban ya a medio cocinar, botarlo al río, todos los alimentos que estaban preparando para quienes estaban manifestándose. ¿Ah? Eso significa derecha.
2: Hablar de convivencia. La derecha históricamente ha negado derechos a las mujeres. La derecha no visualiza a una mujer en los distintos ámbitos de la vida pública. La derecha está contra la diversidad. Entonces, Nosotros hablamos de

0: De derechos de la mujer indígena, de los derechos de la mujer campesina, de los derechos de la obrera, de los derechos del ama de casa, de los derechos de las trabajadoras del hogar, de los derechos de las mujeres comerciantes, de los derechos de todas las mujeres.
1: La presidenta de México, Claudia Sheinbaum, ha escrito lo que...
2: Ahí está, estimados amigos oyentes. La realidad es eso en cuanto a lo que los politólogos o politiqueros, ya no sé cómo podemos llamarle a ellos, pero a esta contienda electoral que está en segunda vuelta, entre derecha y izquierda, así lo están catalogando, pero eso es lo que la derecha insulta, vamos a decir, es menosprecia. Ellos le ponen el cartelito, ni siquiera de repente el candidato, ya que, vamos a decirlo, el señor Roberto dice que yo soy de izquierda. Pero ellos ya le ponen el cartelito. ¿Quién? La derecha. Porque a ellos no les interesa, de verdad. Porque ellos ya han demostrado, pues años tras años están ahí sentados. Y eso vamos a escuchar todavía otra denuncia pública que hace un hermano Ashánica. Del lugar de la selva, ¿ya? Lo que dicen ellos. Por eso

0: una ley que legaliza la destrucción de nuestros bosques. ¿Quién impulsó esta ley? ¿Quién votó a favor? Todo el partido de Fuerza Popular. Y no es la primera vez. Keiko, en 2016, se reunió con los mineros ilegales y les prometió derogar las leyes que prohibían las dragas en la Amazonía. El propio ministro del Ambiente, en ese entonces, la calificó de irresponsable. Keiko, además, ha dicho claramente que no va a ratificar el acuerdo de Escazú, un acuerdo fundamental para promover el acceso a la información y la participación ambiental. El peligro es real hasta ahora. Todas estas leyes destructoras se pudieron frenar porque el Ejecutivo las vetaba. Si Keiko gana la presidencia, ella misma será el Ejecutivo. Por lo tanto, firmará todas las leyes y nadie podrá detenerla. Non paru y tan libu cuira no ikao. Keiko Fujimori ni no mawimake. Aisura, no ayasana y tan ojaskumana ni kanushiki, no ni tan non paru. Por eso, este 7 de junio, yo digo no a Keiko.
1: De repente han podido captar nuestras imágenes que estamos con las redes. Él es uno de los hermanos Ashánicas que está dando su voz de protesta. Ahí está. No les interesó. Entre gallos y medianoche hicieron una norma, una ley que en contra de la forestación. Vayan nomás, ustedes tumban todo el árbol que quieren. ¿Y a dónde crees que van a ir nuestros hermanos Ashánicas netos, netos que son? Le estamos quitando su vivencia de ellos, su naturalidad. Entonces, de eso hablamos tan bonito, diciendo que somos de derecha y nosotros pensamos en los demás, pero creando esas leyes, lo está diciendo el mismo hermano Ashánica. Porque ellos están pues ahí más pendientes en la selva, en el monte real. Vamos a decir, donde de verdad está nuestra flora y fauna. Año 1978, 80, por estos lugares de Pichanaki cercanos también, pero en los centros poblados, donde mismo yo he tenido mi convivencia de niñez, Unión Aupiki, todo eso, había la flora y la fauna, y poco a poco, ahora que se va con Poblán, ya no hay pues esa misma intensidad de la flora y la fauna. Y entonces, eso es la derecha. Y muchos que ustedes, hermanos, ciudadanos, quienes nos están escuchando por la radio Paraíso 102.1, tengamos esto en la cuenta, tengamos en cuenta todo aquello. Y si usted tiene sigue llevando la misma ideología que de Fuerza Popular, bueno, también te va a dar el número para el día de mañana y van a poder llamar a ese número y podemos dialogar, explicarle también. Pero lo único de Fuerza Popular, de la señora Keiko, que único que dice es que, bueno, mi papá hizo muchas cosas aquel entonces. Pues su papá, pues, es igual, mi papá de mí, ¿no? Yo les digo, mi papá en mi centro poblado, Unión Autiqui, él ahorró un cargo que era lo que es el vocal dentro de la agencia municipal. Y él se daba la vuelta todo el centro poblado, todo el área donde corresponde, convocando a todos los comuneros. Todo el día terminaba, llegaba a las 4, 5 de la tarde, salía a 6 de la mañana con su fiambrecito. Pero yo ya no soy igual, pues. Ya es otra realidad. ¿Ah? Entonces, hoy yo aquí ya estamos en otra era, en otra realidad, y ahora estamos en otra realidad. Y entonces ella nunca va a poder ser igual. Pero si hacemos una indagación legal, lo que fue el mandato de Alberto Fujimori, 2 años habrá estado bien. Pero después fue una desgracia, de que muchos no saben. Pero para eso es este programa, Despierta Perú. Para eso nos hemos puesto aquí comprometido para llevarles toda la información, así con audios, imágenes, que vamos a poder recabar así. Entran a nuestra cuenta de Facebook, Miguel Ángel Gabriel Guamán. Hay muchos, van a encontrar algunas publicaciones reales que está dentro de las publicaciones.

opciones en cuanto tanto de la derecha, de la izquierda, como que lo cataloga, pero aquí la persona, la derecha es el que le pone el cartelito de izquierda, sin querer queriendo el otro partido, ya pues ni por somos de izquierda, pero siempre escuchamos a aquellos que hablan del pueblo, están ahí, que quieren que los más sufridos, los agricultores, hablan por ellos, pero los derechos con sus hechos están en nada, con sus hechos están demostrando, me lo está diciendo bien claro. Toda la bancada de Fuerza Popular apoyó a esa ley que ahora van a depredar sin pena ni gloria a lo que es el monte, digamos, nuestra flora y la fauna, sin compasión, porque le ampara la ley a ellos, a aquellos depredadores. Eso es pues derecha. Entonces, ya tenemos que explicarlo de tal forma para que esto ya tiene que parar. Eso es pues, el manejo, tanto dicen que de derecha, ahora lo han mandado a reprimir a todos nuestros ciudadanos sembradores de arroz. Eso es pues, el mandato de ellos, ese es el sistema. Y entonces, Despierta Perú. Hasta aquí llegamos con nuestro programa informativo Despierta Perú. Soy Miguel Ángel Gabriel Guamán, un día más de nuestro programa, esperando que todos los días así nos sintonicen y hagan llegar nuestras opiniones escribiéndonos al número de WhatsApp al 910-20-4285 y como también, pero bueno, para el día de mañana vamos a otro número para que puedan llamarnos y dictarles también así y estemos informados todos. Y también nos hagan llegar sus denuncias, sus pedidos, para hacerlo llegar, así publicar, y así puedan escucharnos a todos mis hermanos agricultores del campo. Vamos a seguir llevándoles su voz de ustedes, porque sabemos y conocemos lo que es el campo. Muchas gracias por la atención prestada. A todos quienes están conectados, estamos enlazados con Radio Paraíso 102.1, igualmente por nuestra plataforma digital, el programa informativo Despierta Perú. Muy buenas noches, será hasta el día de mañana.

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